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3: ¿Qué onda? Buenos días.
4: ¿Qué tal? Mi buenas tardes, mi raza, ¿cómo estamos? La panzonita de Aguascalientes, sí.
5: ¡Buenas tardes, Monterrey! ¿Cómo están? Buenas tardes, bienvenidos. Soy el Suriel para todos ustedes y aquí estamos hasta las 8 de la noche con buena música, buena lluvia, que ya no está lloviendo, por supuesto, en el centro de la ciudad ya no está lloviendo. Tenemos 30 grados, está muy caliente allá afuera, así como la Jessie andaba. El gargajo está en los controles y la verdad es que yo llegué bien temprano porque como andaba así como raro y dije, ya me voy para la cabina a ponerle gorro a la Jessie Correa y mientras me puse a trabajar en mi computadora. Oigan, ¿cómo andan? Bienvenidos, pásenle a lo barrido. Sé que muchos apenas van saliendo del tráfico y yo ya estoy listo para estar con todos ustedes. Así que los escucho por el WhatsApp 81-2430-1045. Hola. Bueno.
6: Bueno, Suriel.
5: Ra, ra, ra.
6: ¿Qué pacha, chiquito?
5: ¿Qué anda?
7: Ay, chiquito.
6: ¿Qué lo que era el muñeco?
5: ¿Papá?
8: Hola, Suriel, ¿cómo estás? Te escuchamos desde acá, desde San Pedro. Mándanos un triple miau.
5: Hasta San
8: Pedro. Saludos, Suriel.
9: Miau, miau. Miau.
5: Oye, pónganse a jalar, es lo que deberías de hacer. Sé que están trabajando. Dile a la gerente que no. Oigan, le voy a decir algo. Y me voy. Ojalá me estén escuchando. Súbele a la bocina, tú que ahí que me estás escuchando en tu trabajo en San Pedro. Súbele, Alex, voy a decir algo. Súbele a este fondo. Este mensaje va para la gerente del trabajo de mi mamá. Y para todos los gerentes y jefes de las empresas. Señores, no pueden, ante la ley, aplicarle una falta a tus empleados por tener tres retardos. La tolerancia en los trabajos es de 15 minutos. Si yo me llego a enterar que a mi señora madre le ponen un retardo, porque ayer nos tocó el choque de la chica de Santa Catarina, desafortunadamente, que falleció. Si yo me entero, jefes, y alguien viene y me habla aquí a la radio, además de mi mamá, y me digan, me pusieron una falta por tres llegadas tardes, aunque avisé por motivos mayores, vamos a quemar aquí las empresas. Y soporta, panzona. ¡Hola!
6: ¡Hola, cara de calamardo!
5: ¡Cállese, güey!
6: ¡Alias Uriel!
10: ¡Uy, la lluvia, chiqui! ¡La lluvia! ¡Se vino con madre! ¿Qué onda el tema hoy?
5: Pues el tema,
10: oye,
5: está bueno, ¿eh?
10: Debería de hacer el tema del mes de la del diversidad.
5: Pride.
10: La,
5: espérate para la marcha.
10: El mes gay de chava, maní.
11: El mes gay. Cállate, licenciado.
5: Tú cállate, primero paga lo que debes.
12: Pues sácala de jalar tú también, pobre señora, tiene 80 años y todavía la tienes jalando.
5: Mi mamá no tiene 80, mi mamá tiene 48, creo. Y bueno, ¿a ti qué te importa si mi mamá o no trabaja? Yo le dije que salga de trabajar y no quiere.
13: Mira, yo ya no quiero problemas, por favor, ya déjense de cosas. Yo, mira, yo mejor en mi casa, tranquilo, a gusto y encerrado, por favor, ya. Ya párenle.
5: ¡Vamos con música! Regresando, nos vamos con la competencia, la callejera del despecho. Vamos a moverla. 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

0: directo con la máquina callejera del despecho. Hoy traemos, pero que si la llama bien callejera, del lugar, en el lugar número uno, Tropical Caribe, contenemos algo en común, y en el lugar número dos, ¿cuál era? Lila y su perla. Número uno, Tropical Caribe.
1: Tenemos algo en común.
0: Y en el lugar número dos, Lila y su tropical perla del mar, con cariño si te vas. Hoy andamos retro, ¿con cuál te quedas? ¿Con la uno, que es Tropical Caribe, o la dos, Lila y su tropical perla del mar? Los escucho a través del WhatsApp 81-2430-1045. Alejandro, te quedas con Lila y yo me quedo con la señora Paula. Dice, los escuchamos por WhatsApp. Hola.
2: Lila. Con Lila, Lila, vamos, vamos, Lila, Lila, chiqui.
0: Se queda uno, Lila, dos.
3: Por el número uno, por el número uno.
0: La señora Paula.
3: Número uno, liberación, liberación.
0: No, güey, llevamos uno a uno, Alex.
3: Por Lila, por Lila.
0: Híjole, por Lila.
4: Con Niul, con Niul.
5: ¿Qué ha habido, Suriel? Votamos por la número uno.
0: Ok, lleva dos. ¿Dos contra qué, Alex? Dos, dos.
6: Que se quede Lila, Lila, por favor, que se quede Lila, porque está bien bonito el color Lila.
0: 3-2-81-24-30-104-5, ¿cuál se queda? Estamos a los primeros cinco votos, llevamos 3-2. Ustedes deciden cuál, si Lila o Lili su perla, Lili su tropical perla del mar o Tropical Caribe.
7: La 1, Suriel.
0: Y nos vamos 3-3, Alejandro. Nos va a tener que... Si ustedes no mandan WhatsApp en este momento, decidimos el desempate entre Alejandro y yo, pero ustedes decidan en este momento.
3: Lila, manis. Lila.
0: ¿Será que nos quedamos con Lila y su... Nos falta uno. No, güey, pero es que no se vale votar doble.
3: Lila, Lila.
0: ¿Quieren a Lila? ¿Cuál se queda? 81-24-30-104-5. 81-24-30-100. Lila nos manda. Pero es en audio.
8: Lila, Joto.
0: En este momento tengo todavía dos votos, porque al parecer se me va a quedar la Lila. Híjole.
3: Ya se destaparon todas, güey, por Lila.
0: Todos quieren Lila, ¿verdad? Voy con el último voto en este momento. Esta persona decide.
3: No, la verdad es que no queremos a ninguna, pero... Damos contenido para el programa, porque qué competencia te aventaste, compadre.
0: Es buena, es de la retro.
7: Hola, hola, que se quede Lila.
0: No, ya se quedó Lila. Dos dijeron que ninguna, pero aquí sí nos encanta la música de Lila y su tropical perla.
7: Por Lila, por Lila, que se quede Lila.
0: Ven, que les dije, hay público para todo en este buffet musical. Cariño, si te vas, aquí en calle 104.5, la radio de la ciudad. Para que vean que aquí los consentimos. Estás en calle.

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0: Yo te besé. Oigan, ¿cómo andamos? Son las 6:33. Ahora sí, ustedes díganme que están listos para pasarnos la pero chido. Hola.
1: ¿Qué onda, Suriel? ¿Qué onda? Buenas tardes, presénteme a tu mamá. Yo la saco de trabajar. Fácil. Saludos.
2: Cállate, baboso.
0: No creo. No creo, güey. Mi mamá está impuesta que a los lujos, a las cosas buenas. ¿Qué le puedes dar, perro?
3: Suriel, a mí me quieren poner falta, me quieren correr porque llegué tarde, llegué a las 3 de la tarde, entro a las 8 de la mañana y no me quieren dejar entrar de jalar. ¿Qué rollo? ¿Qué hay que hacer? ¿O hacemos una huelga ya en bikini o qué? Tú dime.
0: Hay que hacer un sindicato, Iván, entre todos hay que hacer un sindicato porque a veces hay muchas empresas que sí se pasan de lanza y no está chido porque termina perdiendo el trabajador. Entonces... diría Angelique Boyer, hagamos un sindicato. Oigan, listos para el tema 81, 24, 30, 100. No te rías, güey. Dios, dame tiempo porque no me acuerdo. No, güey. Bueno, vamos a escuchar audios de WhatsApp. ¿Qué onda? ¿Dónde hay tráfico?
4: Sí, vamos a crear un sindicato. Tú, Suriel, vas a ser nuestro delegado. Vas a ser el delegado nariz de pepino. Para que nadie nos quite nada de los trabajos.
0: Oigan, ¿dónde hay tráfico? Porque el encharcamiento dicen que se puso bueno aquí en el centro y en Guadalupe que está inundado. Pero a ver, Guadalupe, imagínate. Y los de Guadalupe han de estar con... Me imagino que apenas llueve y Guadalupe, y siento que parte de Apodaca están algo así. Empieza a llover, así de...
5: ¡La ropa se vino al agua!
0: Y la gente en el camión. ¡Yack! ¡Yack! Pobre Guadalupe, pobre Apodaca. Se quedan atorados los carros. Se quedan sin nada. Se quedan solos.
6: Hola, bebé, ¿cómo estás?
0: Bien, ¿y tú?
6: Ay, pues es que ando acá en San Nicolás y empezó la lluvia. Y y en Apodaca, bien súper lleno. Yo soy Uber y estoy muriendo de sueño, bebé. ¿No te quieres venir aquí a platicar conmigo?
0: ¡Yo me vengo! Dime dónde estás y voy por ti en este bote llamado vida, porque está todo inundado.
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0: viajar a tu lado en el monorriel que no va a estar. Bueno, escuchamos tres canciones de 18 minutos en calle 104.5, la radio de la ciudad. Escucho sus WhatsApps, pero otra vez se me olvidó. A ver, voy a escuchar WhatsApps. ¿Qué me tienen que decir? Hola, hola.
1: ¿Qué ha habido, Suriel? Aquí reportándose Jesús Campos.
0: ¿Dios?
1: El consultor de ventas.
0: ¡Ay, ay, ay!
1: Para saludarte a ti, al gargajo. Que la sigan pasando fregón. ¡Chao, chao!
0: Oye, espérame, si no cumplimos años. ¿Cuántos cumplimos o qué? ¡Aló, aló! Este güey como que no tiene nada que hacer. Era, mandó WhatsApp desde las... ¡Ah, la madre! Ah, mira, también le mandó. Le mandó un mensaje a mis amigos desde el van.
2: Llegas 2 horas antes, Uriel, ¿cómo?
0: Pues es que
2: no te puedes preparar bien 2 horas antes.
3: Un saludo a mi tía Belia.
4: Aquí está viendo el agua.
3: Que le decíamos pito de niño.
4: Guadalupe. Pero aquí estoy en una casa blanca esperándote. Habitación 22. Aquí te espero.
0: Es que no pueda. Papá. Hola, hola.
5: ¡Ya no, Suriel!
0: ¿Qué hubo?
5: Oye, que digan, ¿no estás viendo que tengo chiflado y que te vayas con ella? Pues tú vete, dale.
0: Pues yo me vengo.
5: Se los a desear.
0: Pues es que, ¿qué tiene? La verdad, si puedo, ¿por qué no?
6: Ay, Suriel. Es que. Es que empezó el agua. Es que llovió y quiero que te vengas aquí. Por favor, ven.
0: ¿Y por qué invitan a mi amigo? No sean así.
7: Ya lo comparé. Aquí saludos. ¡A ver, raza! Santa con las conchitas con crema, salsa de aguacate, así les cerré.
0: Ahora que con aguacate, qué asco, qué te pasan y que fueran qué. Saludos a los niños que van ahí, dales un tempra para que se duerman, por favor. Niños, mándenme, síganme en Insta, arroba Suriel Sánchez.
5: ¿Qué ha habido, mi carita de Jijitla? Te encargo una buena rola, algo del Garrafón y sus 5 monedas. Faro, faro, farolito. Saludos, chiquilla.
0: ¿La pones, Alex, o no? ¿O no?
8: No quiero.
0: No quiere al. ¡Ay! ¡Ah, sí se la va! ¡Ah, mira! Pues si así de fácil fuera, perro. No, pues entonces a mí ponme tu pobre secretaria, ponme. Era farilito garrafón. Farolito, güey. Ay, no, Alex, me siento en domingo en casa de mi abuelito. ¿Sale con Rómulo? Hasta siento que veo en blanco y negro con eso. Alejandro. No, quítame eso. Me siento. Sí, qué buena onda. O me siento como. ¿Cómo se llamaba el señor de los domingos? Chabelo. No, Chabelo no, güey. Ching. El otro, el que siempre está enfermo. El que hace los reportajes de Alvarado. El que siempre está enfermo. El señor, que cumple años hoy, de hecho cumple años hoy el señor. Oiga, vámonos con música, I got a feeling, esto es de Black Eyed Peas, but hello.
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0: Pásenle a lo barrido.
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0: Bienvenidos a la segunda hora de Cereal con Leche. Yo estoy listo para terminar de escuchar sus WhatsApps por acá. Hola.
3: Suriel, me excita, Suriel.
0: Cállate, güey, cállate.
4: Suriel, ¿de qué es el tema, güey? Hay mucho pipiluyo y o te feminizan, güey. ¿De qué trata el tema?
0: El tema es la mentira que te han cachado. ¿Cuál es la mentira que te han cachado? 81-24-30-104-5.
5: Ay, ¿qué onda, papi? ¿Qué onda, Suriel? Dame el soy Uber. Y ando bien cachorrito. Me pongo bien cachorro cuando llueve. Quisiera tenerte.
0: Cállate, hay niños.
6: Suriel. ¿Qué? Ponme una del grupo Frontera. Se llama Party. Está buenísima la rola.
0: No quiero.
6: Del nuevo disco.
0: No quiero.
6: Hay dolor.
0: No quiero. No quiero. No quiero. No quiero. Ahorita te la ponemos. I promise you. Dice el operador que no quiere.
7: Uriel, ¿quién es Alex? ¿Quién es ese?
0: El gargajo. ¿Cómo que quién es Alex? Pues el gargajo es el operador.
8: No es tema.
0: No.
8: No es tema, mando.
0: ¡Cállate! Ya sé.
8: ¿Cuál es el tema?
0: Ese es el tema. Mentira que te han cachado. Hola, tía.
9: Yo también le mando saludos. Saludos, hijito de mi vida. Te quiero mucho.
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0: La de San Pedro, la que pide main con Jansson.
11: Ay, tía, tiene una voz de que le falta lo que a mí me está sobrando.
0: ¿El pipiri? Cállate.
11: Pásale el número, Suriel, pásale el número a tu tía, sobrino.
0: No sean así. Mentira que te han cachado. 81-24-30-104-5. Yo le voy a decir una mentira que a mí me han cachado. Yo tenía mis 14 añitos y mi primo Mino, mi primo Armando, que es el que le decíamos Pito, que justo es hijo de mi tía Belia, nos fuimos, nos la perreamos en la secu. Ahora le dicen hacerse la perra o hacerte la pinta o hiciste, te pint, no sé. Para nosotros era perreárnosla. Nos fuimos, no llegamos a la secu mi primo y yo. Nos fuimos a un parque de allá de Alfonso Reyes, allá en San Pedro, por la colonia de Lázaro García, allá ahí donde vive mi tía y vivía yo. Y pues no creen que nos cachó mi mamá. Esa mentira es la que a mí me ha dolido mucho que me hayan cachado.
12: Cachado, 81-24-30.
13: A la onda, no, hombre, un día me cachó el suegro. Yo tenía brincando por la ventana.
0: ¡Dije la mentira, güey!
13: Dile a tu tía que aquí estoy, bebé.
14: Ya sabes que yo puedo ser todo lo que ella quiere.

0: Me asusté, güey. Es que yo canto entre... A ver.
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0: Cayó un rayo, perdón. Esto que escuchamos fue Blank Space de Taylor Swift en calle 104.5, la radio de la ciudad. Hola.
1: Hello.
0: Hello.
1: Yo recuerdo la única vez que me hice la pinta en la secundaria, que estaba en la Fede Rigiles, claro que sí, en San Fede. Pedro. Y me fui de pinta con una amiga, unos amigos, el lunes. Nosotros jamás habíamos hecho eso. Y nos fuimos al centro. Y dice, vámonos al centro. Nosotros, claro, personas de bien, exentas, no presentábamos nunca. Y se nos ocurrió irnos al museo. Sí, claro que sí. Vamos.
0: ¿A cuál museo?
1: De pinta al museo.
0: ¿Al Marco?
1: Estaba cerrado. Los lunes los museos están cerrados. Aparte, una compañera peine le habló a mi mamá y a la mamá de mi amiga.
0: ¿Y los echó de
1: cabeza? Estábamos por cumplir 15 años y casi nos suspendían los nuestros 15. A mí en el Club de Leones y a mi amiga en el Bad Crew.
0: Alba,
1: saludos, no, no. A mi amiga Yuli, si me está escuchando.
0: ¿La de las hamburguesas?
1: Fue muy vergonzoso, no lo volví a hacer.
0: ¡Saludos para ti, para Yuli! ¡Hala, que las hayan cachado! Pues por mensotas, por burras. ¿Cuál es la canción? Digo, ¿cuál es la mentira que te han cachado? Hola, puedes mandar saludos a la Fidebus. ¿Me puedes poner la canción del frijolero de parte de Ángel? ¿Cuál es la del frijolero? ¿La de esta Belinda, no la del frijolero?
2: ¿A poco nada más te abre el micrófono, Suriel?
0: Oye, Alex. Sí. Sí.
3: ¿Dónde, Suri? Ponme la de qué calor de lana.
0: Es que, pero no estamos todavía en la recta final para poner esas.
4: ¿Dónde, Suri?
0: ¿Qué onda?
4: ¿Qué show?
0: ¿Qué rollo?
4: ¿Qué show con los japoneses que ya llegaron?
0: Ay, ¿cómo?
4: Con la mentira.
0: Ni te van a pelar.
4: Pero lo que he dicho es que está ahí para vivir.
0: ¿Cuándo es el teletón para llevar a ese güey?
5: Suriel, se me hace que eres mi sobrino, ¿no?
0: Estás loco.
5: Pásame el número de la tía.
0: Estás loco.
6: Suricato, pon por favor una canción de Michael Jackson.
0: Oye, ¿quién me mandó el audio de...? Yo no quiero problemas, yo no quiero problemas.
7: Buenas noches, Suriel. La buenas mentira noches. Que me cacharon. Un día me fui de parranda con una y me quedé con ella. Y luego cuando me puse a lavar la ropa, saqué ticket y me cacharon.
0: ¿Cómo que?
7: De lo que había comprado esa noche.
0: ¿Y qué compraste? Ay, el ticket de los Asifor Guachisneris. Ay, si te pasaste, padrino.
8: ¿Qué onda, Suriel? Como siempre, escuchando al mejor locutor del horario vespertino nocturno de todo Monterrey. Y lo del tema, pues, la mentira más grande que he dicho, pues la acabo de decir.
0: ¡Perro desgraciado! ¡Infeliz! ¡Maldito! ¡Inepto! ¡Cara de tacuache bodeguero! ¡Paulina Rubio Flacos en calle! ¡La radio de la ciudad! ¡Perro desgraciado! ¡Me caes bien gordo! ¡Pero gordo que me caes! 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

0: dijo, no, Betty, dame como cajón que no se... Ay, estaban abiertos los micrófonos. Son las 7:48, me van a regalar 7 minutos para estar al aire. ¡Viva Roberto! La próxima semana se va el gargajo.
1: ¡Roberto!
0: Lo que pasa que tuvimos un accidente. Salimos el fin de semana, Alex, su servidor, y Pedrito, el operador de en la mañana. Y Alex es bien mala copa. Entonces empujó a Pedro en el antro en el que estábamos y la gente empezó a correr y le pisó la pata a Pedro. Entonces Pedro, pues, perdió la pata. Oiga, nomás para que se imaginen, hoy Betty viene, pero con unas de esas que dices... Se me antojó un tequila, una rusa.
2: ¿Cómo dijo?
0: Un vodka. ¡Ay! Se soltó el pelo y tiene un chonguito como Ariana Grande. Se ve muy perra, y así. Voy a escuchar sus audios ya para terminar, hola.
3: Si el 15 años fue en el Bad Crew, estamos hablando que esta mujer ya está chicharrona, no está tan chavita.
0: Ah, ¿qué onda, bebé?
4: ¿Qué onda? Oye, no, pues yo no digo mentiras, Uriel.
0: ¿Mentiras?
4: No, no, no, no me han cachado nada porque no digo cero mentiras.
0: Ese güey.
4: Oye, pero consejo, de puro a tu gente, güey, porque están medio mensos.
0: Oh, qué bule. Has de estar bien cuerda, baboso. Oigan, aprovechando, necesito hacer este anuncio. Tengo una computadora MacBook Pro.
1: Una horchata.
0: ¿Qué quieres?
1: Horchata.
0: Quiero una horchata esta mujer. Tengo una computadora mía, es MacBook Pro 2017 de 15 pulgadas, pantalla buenísima. La pila es lo único que no le funciona. La estoy vendiendo porque me compré dos laptops para trabajar con mi podcast. Entonces, esa ya no la necesito. Si alguien tiene y ocupa alguna computadora para sus hijos, para trabajar, para lo que sea. ¿Rifa? La rifo. La rifo. Ah, vendo boletos y la rifo. Estará. Pues tendría que vender 30 nomás. Con eso. Bueno, la vendo en 3,500. Es muy barata. 3,500. Es muy barata. Si alguien la quiere, mándeme mensaje ahorita aquí al WhatsApp de calle. Si no, en mi Instagram, @SurielSánchez. Y si no, les voy a pasar mi número para que ustedes me digan de una vez si me la compran o no. Ahí les va mi WhatsApp. Apúntenlo. Es 829-101-05-5. Lo digo, Betty. Lo digo. Sí. Es 829-101.
1: Que lo diga.
0: 055, ¿qué? 5.
1: 9.
0: ¡Ah! ¡No me van a mandar foto! Entonces, en este momento, si quieren la computadora, escríbanme o en Insta o por aquí por calle. Y además, si quieren una canción, ahorita tenemos chance, ¿verdad? Tenemos el cario calle.
5: Un minuto, dale.
0: Oye, güey, solo. ¡Mira este perro! 81-24-30, 104-5, 81-24-30, 104-5. ¿Qué canción quieres escuchar? Este es el momento. ¡Vámonos, pero rápido al cariocalle! Esto dice más o menos así. ¿De qué que empiece, güey? Si nadie me manda WhatsApp, me largo.
6: No estaba esperando nada.
0: Todavía no, es cuando...
7: No tenemos tiempo ya, gomita, perdón.
0: Como que la gente está escuchando que está Gloria o algo, porque mira, no me mandan mensaje. Que está Gloria ya no existe. Don Rulo todavía vive. Y don... ¿Cómo se llama el que el otro día dije que falleció? Rubén. Oigan, un saludo a mi hermosa Ana Pirch, que siempre nos escucha, hermosa. Ah, oigan, y por cierto, el jueves grabo podcast con Betty Ayala por si quieren saber los secretos más grandes de un concierto.
7: No tenemos tiempo ya,
0: güey. Mira, güey, ya tenemos WhatsApp, ya los últimos.
8: ¿A dónde vas, Uriel? ¿A dónde vas? Es muy temprano para que te vayas.
0: Ya ves, Alejandro.
9: Ya que andamos promocionando, yo vendo barbacoa los domingos en la Nueva Aurora ahí en Guadalupe.
0: ¡Ya nos vamos! Yo
7: no
0: soy...
7: tenemos tiempo ya, güey.
0: Soy Uriel Sánchez, recuerden que yo...
10: Los quiero mucho,
0: May. ¡Ya me voy!
5: ¿A dónde?
0: Es ahí donde gritas.
7: Ah.
0: Ya, y súbele aquí, Alex, para que lo escuche. ¡Ya me voy!
2: ¿A dónde?
5: A mi casa, adiós.

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¡Qué hermosa tarde de martes! ¡Qué bonito! Llovió. Llovió, hubo chipichipi. Y bueno, vamos a quitar de la ecuación que si el caos vial. Yo me quedo con este hermoso anochecer de martes. Y pues ya en vísperas del verano. Creo que la primavera nos fue bien. Hemos tenido primaveras muy cachondas en años anteriores. Y ya ni mencionar la primavera en donde no tuvimos agua y todos andábamos sobre los tinacos. ¿Te acuerdas? No hace mucho de ello. Así que hay que agradecer estas lluvias que vienen a refrescarnos. Y la lluvia es ese efecto que hace sentir más solos a quienes están más solos. Que enmarca más la distancia a quienes están distanciados, pero que une, enamora a todos aquellos que están juntos y que tienen pertenencia. Vamos a quedarnos con ello. Y ya como cereza del pastel, pues todos los beneficios que trae a los árboles y a las plantas la lluvia. ¡Qué bonito! Yo soy Betty Ayala, Gorgojo está en la producción. Y sí, efectivamente, Gorgojo estará con nosotros solamente esta semana. Vamos a gorgojearlo, a disfrutarlo, porque se va al horario de la mañana, estará de productor de Yadid Valdés. ¿Y de quién más, Gorgojo? De Roger, claro, claro. Como Roger es grupero y tú le pones cruces a los rockeros como yo, pues no es un tiempo, sí, claro. Así le dijeron a muchos de ellos, sus papás, ahí vengo, voy por unos cigarros y no volvieron. O sea, háblate, háblate, Gorgojo. Así que vamos a disfrutar de estos últimos días de Gorgojo en la producción de Caramelo Macizo. Y bueno, anyways, 81-24-30-104-5. La tarde, ciertamente, este anochecer pinta para determinadas canciones. No sé si Caramelo hacerlo demasiado meloso o picoso o simplemente meter unos buenos guitarrazos. La mejor opinión, como siempre, la tienes tú. Pero por lo pronto en este espacio hablemos de esas buenas nuevas de las cuales nadie habla. Contigo, Betty Ayala, hasta las 10.

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Dice Gorgojo que esta canción se llama Guayó, Guayó. Miren, y como yo no pienso discutir, menos con esta tarde tan fantástica, le voy a decir que sí a todo. 26 minutos después, o sea, todo lo que tú digas, sí, hombrecita, bueno, no pienso discutir, sí.

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2: Antes de dormir, 60 minutos antes de ir a dormir, y muchos no lo hacemos. Esto va a mejorar la calidad de tu sueño y la energía con la que te vas a despertar al día siguiente. Así que mejor escribe, lee y hace cuánto no conversas en cama con tu pareja o con tus perros, no sé. Deja de preocuparte por tontejadas. La mayor parte del tiempo nos estamos haciendo líos por tonterías que ni siquiera pasan. Sino, ¿y si pasa esto? ¿Y si? ¿Y si aquello? ¿Y si el otro? Bueno, no va a pasar. Vive el momento presente y aprovéchalo al máximo. No dejes que las excusas te destruyan poco a poco. No necesitas 1,000 máquinas, no necesitas una despensa de 3,000 suplementos, no se requieren 3,300 horas a la semana de entrenamiento, ni nada de esto en exageración. Puedes transformar tu sala en un pequeño gym o hacer algo muy básico de movimiento y simple y sencillamente apegarte a nuevos hábitos, ¿no? Como gorgojo, que se anda echando ahorita, pues imagínate, unos sopes, no entiendo por qué, se supone que está prohibido comer en cabina. Entonces, bueno, creo que son pequeños cambios que podemos hacer poco a poco. Y generar un hábito nos cuesta nada más 21 días. Pero yo me quedo y te invito a que hoy respires conscientemente. 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
1: Veinte minutos y arrancamos Caramelo Macizo aquí en calle. Síguenos en redes sociales. 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

0: una de las cercanas amigas muy talentosas que tiene Lady Gaga es Florence, que con ello abrimos Caramelo Macizo, Florence and the Machine. Qué bien se siente escuchar esta clase de tracks en esta edición de martes, 9 de la noche con 6 minutos, 81-24-30-104-5, Gorgojo en la producción, contigo Betty Ayala, y vamos a darle pie. ¿Sí? Efectivamente, ¿quieren algo de Guns N' Roses? ¿Cómo se llama la canción, gordo?
1: Used to love no sé qué.
0: Eso, used to love no sé qué. O sea, lo tuyo el día de hoy ha sido cambiarle el título de las canciones, ¿verdad? Como la de Aguayón, ¿no? De Maná. Ahora también haces lo que se te da la gana con Guns N' Roses. Espero que la estés pasando bien. Mucho mejor que todas aquí.
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Ay, no. 9:14, esto es Caramelo Macizo. Querían algo de algo tranquilo. Betty decían, oye, algo súper tranqui para manejar el día. Estuvo medio ajetreado. De verdad, el día estuvo muy... Sí, hubo mucho tráfico por la mañana, pero ya 6:30, al menos aquí en el primer cuadro Monterrey, estuvo súper ligero. Ah. Por cierto, ¿ya regularon qué va a pasar con la gente que anda en los scooters a media calle? No lo regularon, ¿verdad? No, pues primero está el mundo... Bueno, primero hay otras cosas. Ok, bueno. Perfecto. ¿Querían algo de América? Pues aquí está, en calle 104.5.

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es calle, es caramelo macizo, Betty Ayala contigo. Tengo algo que compartirles, ¿sabes de qué? Traigo en el radar como realizar un proyecto de un círculo. Cuando hablamos de círculos de mujeres, lo traemos muy bien masticado, sabemos de qué va, pero creo que en mi proyecto de junio voy a enfocarlo a un círculo de hombres y lo voy a decir por lo siguiente. Hoy, comienza en junio el mes de la concientización sobre la salud mental masculina, ¿ok? Y es que no todos los hombres hablan de lo que sienten. Muchos enfrentan problemas, preocupaciones, dolor en silencio, mientras aparentan que todo está bien, porque bueno, esas son las cargas sociales, ¿no? Hoy puede ser un buen momento para escribirle a ese amigo, abrazar a tu padre, preguntar sinceramente cómo se encuentra alguien que aprecias, ¿no? Porque incluso los hombres que parecen más fuertes pueden estar librando batallas tremendas en silencio. Así que solamente traer en el radar que junio es el mes sobre la concientización de la salud mental masculina. Y por ello ando como guisando, preparando junto con otras buenas amigas con quienes ella ha realizado círculos de mujeres, armar un círculo de hombres porque es importante la salud mental de todos. 81-24-30-104-5 es Garbage en caramelo macizo.

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1: Alter ego, muy bien. Ahora resulta. En la producción, Gorgojo, gracias, gracias, gracias. Recuerden que estos son los últimos días de Gorgojo en la producción de Caramelo Macizo, porque se va un mes, ya que hubo una situación con Pedro. Ya saben que Pedro es un danzarín y pues, iba a decir, se lastimó una piernita, entonces va a estar guardado un mes. En ese se va a guardar y en ese mes Gorgojo se va a la producción de la mañana y tendremos a Roberto en la producción. Eddie Salinas en la dirección de calle 104.5. Yo soy Betty Ayala, me despido con el Chayanne de las rockeras de los 80s. Es Bon Jovi al aire en calle.

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0: Hacemos una pausa. 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
2: Buenos días, muy buenos días. Bienvenidos a Enfoque. Ya es miércoles, miércoles 3 de junio del 2026, que avanza a paso arrollador. Soy Mario González y gracias por acompañarme en las frecuencias de NRM Comunicaciones y de todas nuestras plataformas digitales en esta calurosa mañana. ¿Cómo estás, Fabiola?
3: Así es, Mario, auditorio de Enfoque. Muy buenos días, feliz miércoles. Son las 6:02 a.m. y la temperatura promedio, como bien lo comentas, en la calurosa Ciudad de México es de 15 grados. Se espera una temperatura máxima de hasta 28 grados. Tome precauciones porque se pronostican lluvias muy fuertes en el suroeste del Estado de México para esta tarde de mitad de semana y fuertes en la capital del país, acompañadas de descargas eléctricas y posible caída de granizo. Tenemos varios fenómenos que afectan al territorio nacional que van a causar lluvias muy fuertes también en el norte, por supuesto en el centro y el sur del país, e intensas en zonas de Coahuila, de Jalisco, de Puebla, de Veracruz, de Oaxaca y de Chiapas. En estos momentos la temperatura en Guadalajara, donde nos sintonizan en Retro 107.5 FM, es de 19 grados y esperan una máxima de 28, mientras que en Monterrey amanecen con 22 grados y esperan una máxima de 31. Saludamos al auditorio de Retro, de Calle, la radio de la ciudad allá en Monterrey, 104.5 FM, Mario.
2: Muy bien. Bueno, pues son tiempos de lluvias intensas, ¿sí? Son tiempos de calores intensos.
3: También.
2: Son estos tiempos del verano, de huracanes. Estamos ya en temporada de huracanes, a ver, todavía no cae el primero así con nombre, pero ya estaremos pendientes, por supuesto. Y son tiempos de manifestaciones, plantones, marchas y protestas, y tiempos de fútbol. Bueno, todo esto combinado en este país que trata de, pues, tratar de tener una vida regular, normal, pero son muchas cosas las que han pasado en las últimas horas. Entre ellas, ayer hablábamos con el director de el aeropuerto de la Ciudad de México, el almirante, y de cómo estaban recibiendo las obras de las empresas que fueron subcontratadas, tratando de ver los vicios ocultos. Y bueno, ya por la tarde, bueno, todo iba bien. Ya por la tarde se reporta la caída de una estructura de un puente en la terminal 1 del Aeropuerto Internacional de la Ciudad de México, cosa que obviamente llamó mucho la atención y se hizo viral porque acaban de entregar esas obras. Entonces se llama mucho la atención y preocupa ya no solamente a algunos que critican la estética del arreglo, sino también en cómo están las estructuras y cuántos daños estructurales no puede haber. Si apenas lo acaban de entregar, apenas este fin de semana estuvo la presidenta Claudia Sheinbaum recibiendo las obras y ya se presenta algo de esa manera. Bueno, eso por una parte. Ahora, también las manifestaciones. Ayer fue un verdadero caos la Ciudad de México, sobre todo el área de Paseo de la Reforma, que es larguísima. Insurgentes también, por supuesto, por obvias razones, cruza con Reforma, pero también Circuito Interior. También ahorcaron los maestros disidentes de la Coordinadora Nacional de Trabajadores de Educación, Circuito Interior, entre otras importantes avenidas. Y la mesa de acuerdos, pues, concluyó sin acuerdos. Así concluyó la mesa del supuesto diálogo que sostuvieron ayer la CENTE y las autoridades federales. La disidencia magisterial insiste en que la presidenta Claudia Sheinbaum los atienda personalmente. Y al salir del encuentro, Marcelino Hernández, secretario de la sección 58 de este sindicato, de la coordinadora, advirtió que están preparados para resistir y que van contra el mundial. Y si algo así como era la consigna, no me acuerdo, que el balón no va a rodar, que no quieren que ruede el balón en el mundial de fútbol. Están viendo ahí una gran oportunidad para, pues, apretar, para presionar. Vamos a escuchar a Marcelino Hernández.
4: El término al que salimos es con la misma o peor indignación que hace 18 meses, porque estamos en la misma situación, no hay respuesta a las peticiones, la presidenta no dice cuándo se va a sentar con la Comisión Nacional Única de Negociación, está iniciando la huelga nacional, es el segundo día, ojalá y no quiera administrar el conflicto la presidenta, si no, pues nosotros estamos preparados para resistir y si quieren que nos rude el balón.
2: Que no, si no hay solución, que no rode el balón, así es la consigna. Durante las movilizaciones de ayer, la CNT bloqueó el circuito interior, ya le decía, pasado la reforma en la capital mexicana, y además, algo que pues vimos muchos de los que estábamos ahí caminando por Reforma, tratando de llegar al trabajo, era que pues, se fueron contra algunas estatuas que pusieron, unas estatuas parece que de cartón, pero bastante grandes, como de 3 metros, de futbolistas. 3 de ellas fueron derribadas, creo que entre ellas la de Cristiano Ronaldo, al suelo, las pintaron. Yo no entiendo esta postura de los maestros de la coordinadora. No sé si con esto pretenden, bueno, sí, obviamente, provocar, pero también ofender. Porque más allá de quién puso o no estas estatuas, me parece que fueron por parte del gobierno de la capital mexicana como parte de lo decorativo hacia el mundial, pues es de gente artesana que hizo ese trabajo. Y los maestros decidieron irse contra eso. Desnudaron las estatuas que llevaban su ropita y todo, y para abajo. También en Guerrero, los maestros irrumpieron el Congreso Estatal y causaron daños a por lo menos 10 vehículos que se encontraban en estacionamiento, mientras que en Oaxaca tomaron plazas y centros comerciales. En Chiapas se apoderaron de 3 casetas de peaje donde solicitaban a los automovilistas una cooperación de 50 pesos. Por su parte, en un mensaje difundido en redes sociales, la secretaria de Gobernación, Rosa Isela Rodríguez, afirmó que la mesa de diálogo con los maestros continúa abierta, y reiteró la disposición del gobierno federal para seguir con las negociaciones, aunque pues ayer se rompieron. Vamos a escucharla.
5: Condenamos cualquier acto de provocación, violencia y vandalismo. 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El gobierno de México seguirá privilegiando la vía institucional, la construcción de consensos y el respeto mutuo. 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
2: Tras los disturbios de lunes en la marcha de la coordinadora, el secretario de Seguridad Ciudadana de la Ciudad de México, Pablo Vázquez, aseguró que ninguna institución ordenó agredir a los manifestantes e informó que se abrieron investigaciones administrativas para verificar la actuación policial. Dijo también que se indaga la participación de un grupo de encapuchados en la protesta, el cual afirmó no pertenece a la disidencia magisterial.
6: Se han documentado episodios en los cuales se observan objetos arrojados o devueltos a los manifestantes desde atrás de las vallas. Personal de la Dirección General de Asuntos Internos iniciaron sendas carpetas de investigación administrativa para verificar el apego a los protocolos de actuación de las y los policías y determinar si hubieron conductas contrarias a los mismos o que hayan vulnerado en cualquier forma los derechos de los participantes.
2: Actos de verdadera provocación está realizando la Coordinadora Nacional de Trabajadores de la Educación, sin duda, aprovechando esta coyuntura del Mundial de Fútbol, vieron ahí una oportunidad. Pero uno se pregunta, ¿quién está detrás de eso? ¿Quién está moviendo políticamente esos hilos? No la gente que está ahí sentada en su banquita y durante horas bajo el sol en estas concentraciones, tomando las calles. Ayer que hice el recorrido pude ver clarísimas liderazgos ahí que mueven los hilos y que presionan y que están afectando a la ciudadanía. Es evidente que no quieren, aunque dicen que no quieren afectar a la ciudadanía, que es una de las consignas que tienen, pues que afectar a la ciudadanía y que no les interesa, no les importa. Porque ellos representan algo que solo representa a ellos mismos. Aunque digan que van por el pueblo y que están con el pueblo, nada que ver. Nunca se han solidarizado con ninguna otra expresión, con ninguna expresión política. No los hemos visto en protestas, desapariciones o de otros colectivos, no. Ellos van por sus intereses, legítimos o ilegítimos. Y me atrevo a decir que muchos de esos ilegítimos, porque si hay un sector que ha sido privilegiado en este país en los últimos años, ha sido el magisterio. No ha habido una mejor administración que la pasada y la actual, en donde hayan tenido un diálogo tan directo con la administración. ¿Quieren a la presidenta? Pues la presidenta ahí está todos los días hablando de ellos, ofreciéndoles prebendas, ofreciéndoles aumentos salariales. Y ellos dicen que no quieren eso, que quieren la derogación de artículos de 2007 y más allá. ¿Por qué no marcharon la administración pasada? ¿Qué pasó ahí? ¿Qué se rompió ahí? ¿Hay fuego amigo? Hay algo político ahí que no logramos entender y que no es fácil verlo. Porque en esos terrenos se mueven, en esos terrenos pantanosos es que se mueven estos liderazgos. ¿Qué está pasando ahí? Están provocando, evidentemente, para que haya una reacción, una represión, tal vez. Y que puedan martirizarse. Lamento decirles, desafortunadamente, creo que es así. Que si hubiese eso, que lo dudo, y espero que no, nadie se va a solidarizar con ustedes. Porque, insisto, nadie, ustedes no se han solidarizado con ninguna causa que no sea la de ustedes, evidentemente. La de ese sector en particular. Y contarían con la indolencia de una gran mayoría de la población. Porque ustedes hoy han sido indolentes con la gente trabajadora que intenta llegar a su trabajo todos los días. Con la gente que trata de vender algo en esta temporada y aprovechar esta temporada, que todavía no llega a lo bueno, pero pues ahí están tomadas las calles el 5 de mayo y los comercios cerrados. Millones de pesos en pérdidas. Ya no hablemos de los empresarios, pues sí, también tienen pérdidas. La gente que se va a agarrar el pan. La gente que se levanta temprano. Esa gente que mueve la economía. Sin oportunidades de trabajar, ¿por qué a unos señores se les ocurrió cerrar? No, no van a contar con la... Pues obviamente, con la solidaridad. Nada que ver. Sé que no la buscan, sé que las están en otra cosa. Están en una disputa política ahí en el lodo. Pues bueno. Así están las cosas, pero también hay información sobre lo que está pasando a nivel nacional con toda esta disputa entre narcopolíticos y traidores a la patria. Yo creo que ese es el tema. Ya estamos de cara a las elecciones del 2027, ya destaparon sus estrategias los panistas, la oposición y también la Cuarta Transformación, y es una batalla que se va a dirimir entre traidores a la patria y narcopolíticos de ese tamaño. Entonces usted elige por quién quiere votar. Por un grupo que traiciona a la patria y quiere la injerencia extranjera, la injerencia de Donald Trump en México, o por narcopolíticos. ¿Quién es el peor? Bueno, el senador de Morena, Javier Corral, se desistió de la impugnación presentada para reabrir el caso contra la gobernadora de Chihuahua, Maru Campos, por presunta privación ilegal de la libertad. En un comunicado acusó a la mandataria panista de utilizar políticamente el asunto y de promover una campaña de manipulación mediática. Y Maru Campos acusó a Javier Corral, exgobernador de ese estado, de llevar 10 años persiguiéndola. Así reaccionó al desistimiento de Javier Corral.
7: Siempre tan, con él tan valiente, tan entrón, tan justo, impoluto, honesto.
8: A su vez la fiscalía reprende que no.
7: Él sabe que tiene más de 10 años persiguiendo una servidora. Y bueno, pues se le acabó el 20. Espero que se le esté acabando el 20.
2: Me da la impresión que Morena y la Cuarta Transformación se dieron cuenta que le estaban poniendo un dulce al panismo al momento de martirizar y de recriminar a Maru Campos. Estaban convirtiendo un tema en una oportunidad, de las pocas oportunidades que ha tenido el panismo para sacar la cabeza en estos años, y ahora se la pusieron en bandeja de plata, ya hasta con sus camisetas de yo con Rocha, que quieren que se pongan los morenistas, y ellos con yo con Maru, y así está, le digo, la tónica está en estas dos vías, o apoyamos a unos narcopolíticos, o apoyamos a traidores a la patria, vende patrias, así está la situación que nos quieren vender para este proceso electoral, y yo espero y confío en la madurez del electorado, que no caigamos en esas cosas que nos tratan de vender como oferta política, como la única oferta política de este país. Bueno, vamos a ampliar toda la información en un momento, tenemos un resumen porque hay muchísima información en esta mañana, ya le contaremos, volvemos enseguida.
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1: Bueno, pues como le comentaba, tenemos mucha más información, así que le hemos preparado un resumen de todo lo que ha estado sucediendo en las últimas horas. Comenzamos. Durante una comparecencia en el Senado estadounidense, el secretario de Estado de Estados Unidos, Marco Rubio, advirtió que los cárteles mexicanos utilizan drones para atacarse entre sí y señaló que eventualmente podrían emplearlos en contra de los intereses de Estados Unidos.
2: The Global Challenge. Es un desafío global que se manifiesta a diario en todo el mundo. Me refiero a que los cárteles mexicanos utilizan drones unos contra otros y debemos imaginar que en algún momento incluso podrían utilizarlos contra nosotros mismos, en contra de nuestros intereses. Por lo tanto, es un problema generalizado en todo el mundo.
3: El consulado de Estados Unidos en Tijuana lanzó una alerta de seguridad en Baja California Sur tras un enfrentamiento armado en San José del Cabo el pasado fin de semana, en el que murió un estadounidense. Y por cierto, suman dos las víctimas por esta balacera. Se trata de una mujer que había resultado herida cuando viajaba junto a familiares sobre la carretera transpeninsular.
1: Hombres armados irrumpieron en el domicilio de la periodista Rosana Berenice Guzmán Ramírez, directora del portal Pulso Informativo del Sureste, en Veracruz. Se la llevaron por la fuerza. Hasta el momento se desconoce su paradero. La Fiscalía del Estado abrió una carpeta de investigación por estos hechos. En un video se observa a varios sujetos ingresar violentamente al domicilio. El momento fue grabado por su propia familia.
3: Organizaciones civiles y la Alianza Mexicana de Abogados solicitaron formalmente al Senado la desaparición de poderes en Sinaloa, acusando la existencia de un narcogobierno y una crisis de seguridad. Es la voz de Ricardo Beltrán, el expresidente nacional de la Alianza Mexicana de Abogados.
4: Sinaloa debe de declararse zona de desastre en materia de seguridad pública. La desaparición de poderes se tiene que dar en Sinaloa porque tenemos un ejecutivo minado que cogobierna con la delincuencia organizada y tenemos un legislativo que también cogobierna con la delincuencia organizada.
1: Fue detenido en Mazatlán Gabriel Nicolás Martínez Larios, alias El Gabito o El 80, presunto operador del cártel de Sinaloa, quien estaría relacionado con el secuestro y homicidio de los mineros de Concordia.
3: La Fiscalía de Michoacán informó sobre la detención de un exfuncionario de la dependencia y de un elemento en activo de la Guardia Civil Estatal por su presunta participación indirecta en el asesinato del alcalde de Uruapan, Carlos Manso. Ambos habrían filtrado información sobre investigaciones y operativos.
1: Joaquín El Chapo Guzmán envió una nueva carta a una corte de Nueva York para insistir en su traslado a México y solicitar que su familia pueda visitarlo en prisión. En este documento, fechado el 22 de mayo, El Chapo reiteró que su proceso judicial careció de pruebas suficientes y sostuvo que se violaron sus derechos. Calificó de injusto que su esposa e hijas presenciaran el trato que asegura ha recibido.
3: El secretario de Economía, Marcelo Ebrard, envió una carta a representantes comerciales de Estados Unidos y de Canadá para proponer la extensión del T-MEC por 16 años más. Dijo que esto es fundamental para brindar certidumbre a los inversionistas y fortalecer la integración económica de la región. También Canadá oficializó su petición a México y Estados Unidos de extender el acuerdo comercial.
1: Y Andrés Manuel López Beltrán compartió una imagen junto a su padre, el expresidente Andrés Manuel López Obrador. Soy hijo de quienes aman y lucharon por el pueblo, escribió en sus redes sociales ya en plena campaña.
3: Una estructura, comentábamos el tema de la estructura metálica que cayó en un puente peatonal sobre un automóvil en las salidas de la Terminal 1 del recién remodelado, primera parte, exactamente, Aeropuerto Internacional de la Ciudad de México. Personal médico de la terminal aérea acudió para atender la emergencia. El aeropuerto informó que va a investigar lo ocurrido para determinar responsabilidades y aseguró que el seguro va a cubrir los daños ocasionados.
1: En información internacional, el ejército de Estados Unidos interceptó misiles balísticos y drones lanzados por Irán en distintos puntos de Medio Oriente, además de realizar ataques que calificó como autodefensa contra instalaciones militares iraníes en la isla de Qesem. Asimismo, lanzó un misil para inutilizar un buque petrolero sin carga, con bandera de Botsuana, que se dirigía a un puerto iraní, en el Golfo Pérsico, en el marco del bloqueo marítimo impuesto por Washington.
3: Donald Trump expresó su respaldo a Abelardo de la Espriella, candidato de ultraderecha en Colombia. En Truth Social lo calificó como un líder fuerte y aseguró que cuenta con su apoyo completo y total para la segunda vuelta presidencial prevista para el próximo 21 de junio.
1: Bueno, pues también le comento, bueno, que hay aranceles nuevos, ¿no? Fabiola Reza, tenemos esta información también. Cuando estábamos ya todos felices porque Canadá envió su beneplácito para que se extienda el Tratado de Libre Comercio, cuando México hizo lo propio, Estados Unidos revira con más aranceles. ¿De qué
3: se trata? Con imponer aranceles del 10% por trabajo forzoso contra 60 países, incluido México. De acuerdo con un comunicado que dio a conocer la Secretaría de Economía, esta medida deriva de una investigación que señala la presunta falta de prohibición de aplicación efectiva de 60 países para impedir la importación de bienes producidos con trabajo forzoso en terceras naciones. Las autoridades de México pues van a dialogar, van con Estados Unidos, que van a presentar argumentos para evitar la imposición esta nueva tanda de aranceles.
1: Bueno, pues más aranceles. Es parte de la información más importante de México y el mundo. Y de una vez vámonos con las primeras planas, Fabiola.
3: De una vez, porque destacan tres temas que ya le comentábamos: la CENTE, la relación bilateral con Estados Unidos y el tratado comercial. Inicio con Reforma: ahorcan a la Ciudad de México. Nada ni nadie detiene los desmanes de la Coordinadora Nacional de Trabajadores de la Educación. Mientras tanto, Clara Brugada, en su ola, la jefa de gobierno anunció a unos metros de donde estaba todo el desastre de los bloqueos de la coordinadora, ahí en Chapultepec, anunció un desfile mundialista para este sábado y el evento de la ola más grande del mundo.
1: ¿Y dónde va a ser el desfile, tú? En el Zócalo, pues está difícil, ¿no?
3: Sobre
1: está
3: todo Reforma. Tomado,
1: ¿no? Está difícil en la Reforma, más complicado. ¿Van a sacar ya los maestros o qué van a hacer?
3: Si es que no lo toman, exactamente. Sí.
1: Y mientras pintan de amarillo otra vez todo.
3: Otra vez, lo que pintan de morado.
1: Ya es Bueno, pues ya es una vacilada esto en redes sociales, obviamente, pero sí preocupa que ese nivel de improvisación, Fabiola.
3: ¿Y cuánto dinero?
1: ¿Y cuánto se costando? Les dijo, oigan, no, pero ¿por qué esto? No, esto es vialidad, esto debería. ¡Pam! Demorado todo, de lila.
3: Ah, pero es una campaña en contra del gobierno local.
1: No, sí, es lo que es. ¿Y cuánto nos cuesta, eh? Exacto. Los botecitos de pintura no son poca cosa.
3: Exactamente. Milenio, la gente dice que ya no está para el diálogo y vandaliza la Ciudad de México y otros tres estados. El Heraldo, La Razón y La Jornada retoman las declaraciones de la presidenta Sheinbaum, pide embajador de Estados Unidos respetar los asuntos internos del país. El Universal hace un análisis sobre este tema, suben Sheinbaum y Johnson la temperatura a la relación México-Estados Unidos. Para los analistas, esto puede tensar las negociaciones del T-MEC. El Financiero, Excelsior, La Crónica y El Economista retoman la solicitud de México y Canadá para extender por 16 años más el tratado entre América del Norte. Y el Horizonte de Monterrey, en temas locales, prenderá el fútbol 39 días de fiesta en Nuevo León. El comité organizador proyecta una afluencia de 130,000 personas por día en el Fan Festival del Parque Fundidora. Y el Occidental de Guadalajara suma a Zapopan 180 auxiliares bilingües para la atención de turistas en el Mundial. Se ha capacitado a 250 policías y también se extenderá a elementos de protección civil y, por supuesto, a servicios médicos. Es lo más destacado de la prensa este miércoles.
1: Pues sí, aquí la gran preocupación en la Ciudad de México, la otra sede, es la CENTE. Por supuesto. La amenaza de bloquear y de esta, pues esa amenaza no la tienen afortunadamente las otras sedes, pero bueno, aquí esa es la preocupación. ¿Qué hablamos de bilingües o de nada? Aquí hablamos de cómo desactivar esa manifestación tan grande por parte del gobierno federal y local. Son las 6:27 a.m. ¿Qué vamos a escuchar esta mañana, Fabiola?
3: ¿Qué te parece que escuchemos la cantante islandesa Björk? Porque inauguró una ambiciosa exposición titulada Ecolalia en la National Gallery of Iceland, allá en Reykjavik, en su Islandia natal. Es un proyecto que combina arte visual, instalaciones sonoras, cine y música, por supuesto.
1: Son así como bacteria, ¿no? Ecolalia.
3: Sí, Ecolalia. Es una experiencia inmersiva que refleja algunas de las temáticas más personales de su obra reciente.

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4: Una de las glorias de la civilización sería el haber mejorado la suerte de los animales.

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2: Javier, ¿cómo estás? Muy buenos días.
3: Te quiero, Mario. Hola, Fabi, buenos días.
4: Muy buenos días, Javi.
3: Con el gusto de saludarles. Bueno, hoy amanecimos muy temprano. Bueno, amanece a la misma hora siempre, ¿no? Bueno, amanece temprano.
2: Bueno, no, a veces varía un poco.
3: O a veces amanece tarde.
2: Sí.
3: Si te levantas muy tarde. Pero bueno, digamos que déjeme decirlo mejor así.
2: No,
3: hace apenas unas horas.
2: Ah, no.
3: Sí, también. Se dio a conocer, me comentaba incluso Fabio, me lo recordaba, el príncipe de Asturias, el premio a Leo Messi. Princesa de Asturias, sí. A Leo Messi, por su trayectoria. Es un premio que se entregó, por ejemplo, el año pasado a Serena Williams, por la trayectoria. Ganador de 8 balones de oro, Leo Messi, y ahora recibe también esta distinción. Un premio que se va a entregar hasta el mes de octubre. No es que se vaya a entregar ahora en pleno mundial, sino hasta dentro de unos cuantos meses. Así que estaremos pendientes de ello. Pero también quería, a propósito de Leo Messi, resaltar una publicación que en redes sociales hace la FIFA acerca de los 3 jugadores que van a disputar su 6º mundial. Está interesante la composición fotográfica, porque son de esas fotos, imagínense el rostro de una persona que de la mitad, imagínense que hay una vertical, de forma vertical, una línea, imagínense una línea vertical, que de un lado, del lado derecho, por ejemplo, se ve a un Leo Messi, el rostro de Leo Messi del 2006, y la otra mitad, la otra mitad se ve Leo Messi en el 2026. Y es una composición fotográfica que reúne 3 rostros, el de Leo Messi, el de Cristiano Ronaldo y el de Memo Ochoa. Son los 3 jugadores que van a cumplir su 6º mundial, ya confirmados los 3, se ha entregado una lista, y los 3, bueno, pues serán parte de la historia de esta FIFA. Yo escuchaba frases como, bueno, si la FIFA lo celebra, habrá que celebrarlo nosotros también, en alusión a las críticas que ha recibido la convocatoria de Leo Messi, más allá de la edad, ¿no? Porque de hecho no va a ser el jugador más veterano en participar en el mundial. Hay un escocés que ahora se me escapa el nombre, lo habíamos comentado aquí, de apellido Gordon, de 43 años, que va a ser el jugador de mayor edad que va a disputar este mundial. Memo Ochoa será el tercero en cuanto a edad se refiere, pero y también se presume que no será el portero titular de la selección mexicana de fútbol, aunque hay versiones, insisto, que aseguran que podría ser considerado, pensando en la importancia del partido inaugural, cuando en un estadio Ciudad de México, Estadio Azteca, totalmente lleno, bueno, pues haya un poco de mucha expectación alrededor de este partido. Hablando, por cierto, de la selección mexicana de fútbol, el Tribunal Arbitral del Deporte, el TAS, bueno, informó que habrá una multa, par de multas, de hecho, para la Federación Mexicana de Fútbol, en relación, ¿por qué creen ustedes? Por el grito homofóbico. Son multas que se van a conocer en francos suizos, son 60,000 y 80,000 francos suizos, pero para entenderlo un poco mejor, bueno, en dólares son 76,000 y 101,000 dólares lo que tendrá que pagar. Son cerca de 180,000 dólares en multas lo que tendrá que pagar la Federación Mexicana de Fútbol por el grito homofóbico que se ha expresado en diferentes partidos. De hecho, por ejemplo, se remiten a un partido del 2024, ¿no? Como que van un poco retrasadas estas multas. Vamos a ver cuando vayan llegando las del 2025, las del 2026, etcétera, etcétera, etcétera. Bueno, mientras esto ocurre, Mario, también la Selección Mexicana de Fútbol el día de ayer estuvo presente en el Museo de Antropología, no sé cómo lo habrá hecho para llegar, ¿no? Con
2: estos bloqueos, claro.
3: Claro, sí. Pues estuvo presente, no sé si llegaron en Metrobús, se llegaron caminando, no lo sé, si dejaron el coche a unas
2: cuadras. Esa parte de Reforma no estaba.
3: No está, no está complicada.
2: El Ángel para, digamos, hacia Chapultepec, no.
3: La altura del circuito.
2: No tan cerrado, porque la parte central sí, pero más bien del Ángel hacia el centro.
3: De la puerta de los Leones,
2: el circuito,
3: ¿sí? Digamos.
2: Sí, esa parte no fue bloqueada.
3: Para allá, exacto.
2: A lo mejor hoy es.
3: Ahora sí llegar
2: a la ruta, ¿no? No sé.
3: Bueno, pues todos muy bien peinados, engominados, perfumados para la foto, todo.

0: Fueron fotos oficiales las que se hicieron, una con el sol, el calendario azteca, otra con esta fuente espectacular, que ustedes seguramente quienes hemos ido al Museo de Antropología recordamos. Ahí estuvieron todos, insisto, bien trajeados para la foto oficial. Y mientras esto ocurre también, la selección mexicana de fútbol ya presentó la lista de números, vamos, que van a llevar las camisetas de cada jugador. Por ejemplo, Paco Memo Ochoa tendrá el número 13, ¿no? Será con el que juegue Ochoa. Alexis Vega, por ejemplo, portará el número 10 dentro de esta selección mexicana de fútbol. El 1, por ejemplo, es para el tal Rangel, y así. Son números, no es como en los clubes, que tú puedes elegir el número que te guste. Si te gusta el 45, oiga, quiero usar el 45, no señor, aquí es una numeración del 1 al 26, y por eso es relevante ver qué número le tocó a quién. Raúl, por ejemplo, Raúl Jiménez tendrá el número 9, Edson Álvarez sí le dejaron el 4, Álvaro Fidalgo el 8, en fin, son los seleccionados mexicanos, que también el día de mañana tendrán, hoy habrá una rueda de prensa previa al partido de mañana contra la selección de Serbia. Mañana se juega el partido contra
1: mañana
0: Serbia,
1: mañana
0: en el estadio Nemesio 10, que será, me parece, lo más cerca que sea del mundial, ¿no? El Nemesio 10,
1: sí, porque no está.
0: Totalmente. Entiendo que hay una proyección en el gobierno del Estado de México para una derrama económica de 8,000 millones de pesos. No sé de dónde.
1: No sé tampoco. Porque habrá mucha gente viendo a Serbia. No, yo creo, digo, no sé.
0: Pues sí, a lo mejor vienen muchos serbios a ver el partido.
1: Sí, oye, ya cada vez más selecciones aquí, ¿no? Ya está, ¿sí? Serbia, ya está Japón, veo que llegó también a Nuevo León.
0: Sí, Serbia no juega mundial, ¿eh?
1: Perdona,
0: pero, sí. Pero okay,
1: vino como sinodal.
0: Sí.
1: Pero ya están aquí los sudamericanos también.
0: Sí, también. Y de ello platicaremos un poco más adelante, Mario, porque sí ya empiezan a llegar las selecciones ya a territorio mexicano, ¿no? En medio de lo que está pasando, particularmente en la Ciudad de México, con lo que ha ocurrido recientemente, y bueno, de ello también, por supuesto, habrá que hablar, habrá que comentarlo, Mario, pero bueno, esto ocurre, por supuesto, alrededor de un mundial que cada vez está más cerca, y del que, por supuesto, estaremos muy pendientes.
1: Sí. Oye, dice Fabiola, bueno, estaba viendo aquí algunas publicaciones de redes sociales, sobre todo la gran polémica por un tema de mariachi. A ver, Sudáfrica fue recibido con mariachi.
2: Sí.
1: Y les tocaron ahí. ¿Qué pasó? A ver, cuéntanos la polémica, Fabiola.
2: Pues más adelante, si quieres profundizamos, solamente porque la selección de Sudáfrica fue recibida con mariachi, pero los mariachis interpretaron el son de la negra.
1: ¿Qué tiene de malo? No,
2: yo la gente, eso desató.
1: El son de la negra, porque son negros. No, yo no creo que vaya por ahí, ¿eh? No creo que haya sido. No, pues el son de la negra es uno que se toca mucho y ni sabe, muchos ni saben su nombre. O sea, no creo. La verdad no creo.
0: No sé, a ver, podrías haber elegido otra canción, ¿no?
1: Pero es que es una muy típica.
0: Sí, yo lo sé, pero me ha recibido la selección de Japón con esa, ¿no?
1: A lo mejor también, no lo sé.
0: No, ahí fue con una redoba.
1: ¿No se está viendo demasiados
0: morquisitos,
1: chetes, digamos?
0: No sé, pero a ver, habiendo tantas canciones, elegiste esa.
1: No sé.
0: A ver, ¿y cuántos de estos seleccionados sudafricanos
1: hablarán
0: español
1: y conocerán? Esta es muy, muy típica.
0: Sí. Pero bueno, ¿no? O sea, se llama el son de la negra.
1: ¿Qué? Pero no les dijeron, les vamos a cantar esta canción, ¿eh?
0: No, pero nosotros lo sabemos, ellos no. Pues justo, ese es el tema, ¿no?
1: ¿Tú crees que hubo una mala intención entonces?
0: No. No, fue una desafortunada elección. Yo creo que no fue como que erraron el cálculo, ¿no?
1: ¿Será?
0: Digo yo.
1: Pues yo creo que ni se enteraron ellos.
0: No, ni se enteraron. A lo mejor se están enterando ahorita por redes sociales, ¿no?
1: Por tu culpa.
0: Nah.
1: Por la mía, que puse.
0: Y de Fabi también.
1: Bueno, pues así está la cosa. Bien, gracias, Javier.
0: A ti, buen día.
1: 6:00 a.m, 41 minutos. La comunicadora Rosana Ramírez fue privada de la libertad por sujetos armados en el municipio de Nanchital, en Veracruz. Javier Laertes, cuéntanos.
3: Muy buenos días, Mario, buenas al auditorio. Para poner las cosas en claro, te saludo e informo que pues la Fiscalía General del Estado inició la carpeta de investigación tras la privación de libertad de la comunicadora Roxana Ramírez, quien pues prácticamente fue sacada por la fuerza de su vivienda, esto en el tipo de Nanchita, ahí en el sur de Veracruz, por hombres armados, quienes, bueno, pues con barras y marros, después tumbaron la puerta prácticamente, ingresaron al domicilio para llevársela pues con rumbo desconocido. En ese entendido, esta situación pues generó que se implementara un operativo de seguridad en la zona, y más aún, Mario Auditorio, porque esto se viralizó en redes sociales en un video que desde el interior de la vivienda se alcanzó a grabar y que bueno, pues ya circuló, y que bueno, esto generó obviamente pues la atención entre la población en Veracruz y pues, prácticamente en todos lados. Cabe destacar que a través de un comunicado la fiscalía pues dio a conocer que se investigan estos hechos, y pues también ayer la fiscalía, la Secretaría de Seguridad Pública pues reiteró que se implementó, se reforzó el operativo para pues ubicar a la comunicadora así como a sus captores, y que pues lamentable, Mario, hasta el momento haya noticias o resultados de esta búsqueda. Ese reporte hasta el momento, no hay más.
0: Bueno, pues es lo que tenemos. Gracias, Javier.
3: Muy buenos días.
0: Estaremos pendientes, por supuesto, del destino de Rosana Ramírez, la colega periodista. Un exagente de la Fiscalía de Michoacán y un policía estatal fueron detenidos por el caso Carlos Manso. Laura Ábalos nos adelanta. Gracias, Laura.
4: Mario, buenos días para ti, para el auditorio de Enfoque. Informarte que la Fiscalía General del Estado informó la detención de un ex servidor público de la institución y también de un elemento de la Guardia Civil presuntamente vinculados con la red criminal relacionada con el homicidio del alcalde de Uruapan, Carlos Manso Rodríguez. Con estas capturas, las cifras de las personas detenidas por el caso asciende a 24, además de los 3 involucrados que han fallecido. De acuerdo a las investigaciones, ambos detenidos presuntamente filtraban información a Wendy alias La Tía con el propósito de proteger a Gerardo, conocido como El Congo, y quien es identificado como uno de los objetivos de las autoridades. Asimismo, se les relaciona con actividades vinculadas al cártel de Jalisco. Uno de los detenidos es Héctor alias Manuel, quien trabajó en la Fiscalía General del Estado en la región de Uruapan y fue arrestado el pasado 21 de mayo. De acuerdo a lo expuesto por Carlos Torres Piña, fiscal general del estado, se le acusa de proporcionar información a La Tía sobre la orden de aprehensión vigente contra El Congo. En su captura se le aseguraron teléfonos celulares, credenciales apócrifas de la fiscalía, un vehículo y también diversos casquillos percutidos. El segundo detenido es Juan Luis, alias del comandante Gary, quien era elemento activo de la Guardia Civil de Michoacán y fue asegurado el 22 de mayo. Él les compartió información relacionada con los operativos de seguridad que estarían realizando y también enviaba fotografías de armamento para poder vendérselas a estos integrantes de esta célula delincuencial. A él se le decomisaron 2 teléfonos celulares, marihuana, dinero en efectivo y también distintas identificaciones en materia de seguridad. El fiscal general del estado, Mario Auditorio, señaló que con estas 2 detenciones se continúa desarticulando esta estructura delictiva que opera en el municipio de Uruapan y que estaba encabezada por Jorge Armando, alias el licenciado, y pues justamente todo esto involucrado en el caso de Carlos Manso. Hay que recordar, todavía se mantienen también detenidos los 7 escoltas que formaban parte de su círculo cercano. Se encuentra prófugo quien era el líder de escoltas y encargado de la Secretaría de Seguridad Pública de aquel municipio. Y también recientemente el fiscal reconoció que aunque Grecia Quiroz, presidenta municipal de Uruapan, en vida de Carlos Manso, no ha regresado este teléfono celular, pues ya no tendría mucha relevancia conforme ha ido avanzando la investigación por toda esta detenciones y toda esta célula delincuencial que se ha ido desmantelando ahí en la Perla del Cupatitzio. Es la información, Mario.
0: Gracias, Laura. Pues sigue este caso. Oye, ya, bueno, total, varios, más de una decena de detenidos por este caso, en el caso de Carlos Manso. Gracias, Laura. 6:46 a.m, vamos a marcar.
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4: Hola Martín, ¿cómo estás? ¿Qué te cuentas allá por Puebla?
5: ¿Qué tal, Mario? Muy buenos días, Fabi, buenos días, y también al auditorio.
6: Buenos
5: efectivamente,
6: días,
5: Mario, estamos acá en la ciudad de Puebla, en la bella ciudad de Puebla, en donde ayer se inauguró justamente el Smart City Expo Latam Congress. En su momento hablamos con el director de esta convención, justamente, Mario, donde se han dado cita a especialistas de diferentes organismos nacionales e internacionales para reflexionar cómo hacer ciudades, cómo llevar a que las ciudades sean inteligentes, sean incluyentes, sea con un desarrollo urbano bien ordenado, con mirando siempre el respeto a la ecología, implementando estrategias de economía circular en donde el reciclar lo que usamos una vez pues no sea solamente una frase, sino que se aplique en realidad. Muchos retos que se tiene justamente, Mario, en torno a cómo desarrollar nuestras ciudades para que además, y este es algo que se está agregando en esta conversación que se lleva a cabo aquí en la ciudad de Puebla, que continuará el día de hoy, miércoles y mañana jueves, y que tiene que ver con poner en el centro a los ciudadanos para que las ciudades puedan desarrollarse, puedan generar actividad económica, la iniciativa privada pueda participar, pero siempre teniendo en el centro a los ciudadanos, a los habitantes. Vamos a ir con nuestro compañero Ernesto Loria, quien también nos acompaña acá y quien nos va a dar un resumen de lo que ayer se discutió, de lo que ayer se platicó en torno a esto que nos involucra a todos los que vivimos en las grandes ciudades y a los que no, porque finalmente en algún momento pues van a visitar las ciudades o en algún momento el municipio o la zona donde viven puede crecer y debe de ser ordenadamente. Ernesto, adelante con la información, buenos días.
7: Gracias, Martín. Mario, auditorio de Enfoque, muy buenos días a todos. Efectivamente, arrancó ayer en Puebla el Smart City Expo Latam Congress en su 11ª edición, cuyos objetivos son conjuntar ideas de especialistas, autoridades, empresas y, por supuesto, la academia para mejorar la calidad de vida de las personas. Y es que en la actualidad, 8 de cada 10 habitantes en el planeta vivimos en una urbe. Manuel Redondo, presidente de Promus, organizadora del evento, afirmó que hoy las ciudades tienen en sus manos las herramientas para hacer lo indispensable y así transformar y mejorar la calidad de vida de sus ciudadanos. Vamos a escucharlo.
8: La tecnología, los datos, la inteligencia artificial y el mundo digital. Sin duda, es la gran oportunidad para que las ciudades den grandes pasos cualitativos de gestión y, por lo tanto, de calidad de vida para las personas.
7: En representación del gobierno federal, Lizeth Pacheco, titular de el sector promoción y apoyo a nuevas ideas de la Secretaría de Economía, afirmó que para que la innovación y la tecnología tengan un propósito, este debe estar orientado en todo momento a la prosperidad, pero también al avance de las sociedades. Así lo dijo.
9: Una ciudad verdaderamente inteligente es aquella que utiliza la innovación como un puente hacia la equidad, la competitividad y el desarrollo humano. No puede haber una economía fuerte en el siglo XXI sin ciudades inteligentes, y no puede haber ciudades inteligentes sin una economía digital incluyente.
7: Entre los paneles de ayer estuvo el de Economía Circular, en donde el director de NRM Comunicaciones, Luis Prados Platas, advirtió que no hay nada que pueda funcionar si la población y la ciudadanía no está educada y formada precisamente en estos temas. Ante los asistentes, el directivo refrendó la visión del presidente del Consejo de Administración de NRM, Germán Huesca, en la que lo importante es dejar una mejor sociedad, pero también un mejor planeta. Escuchamos a Luis Prados.
10: Y Germán tuvo una visión crucial a la hora de liderar, después del triste fallecimiento de su papá, el grupo y redefinir el grupo. El propósito de nuestro grupo es dejar una mejor sociedad. También pasa por una mejor ciudad, pasa por un mejor planeta, pasa por una sociedad más inclusiva, Germán y un servidor decíamos que el mundo no se divide entre hombres y mujeres, entre ricos y pobres, entre izquierdas y derechas, o entre blancos y negros, ¿no? El mundo se divide en buenas personas y malas personas. Y la buena persona es la que te hace la vida más fácil, la que recoge la basura, la que te cuida la ciudad, la que quiere dejar un mejor planeta. Todas las acciones que nosotros hacemos en el grupo de comunicación, y todo tiene en aras de dejar una mejor sociedad.
7: Bueno, señaló que entre una de los objetivos que se debe alcanzar es de alguna manera recompensar las buenas acciones que realicen las personas en torno pues al reciclaje, entre otras medidas también de parte de los gobiernos cuando realizan obras, volver a utilizar el material que se ha pues levantado prácticamente. Hoy continúan los paneles y el próximo jueves será la clausura. Entre los temas de este día se abordará la seguridad inteligente, un aspecto importante para el desarrollo, la movilidad, que esta sea segura pero al mismo tiempo limpia, el agua y la resiliencia climática, entre otros. Dentro de las actividades se desarrollará el segundo encuentro nacional de alcaldes por la innovación y la prosperidad compartida, y también ya por la noche se entregarán los Latin Smart City Awards. Es la información que les tengo esta mañana, y por supuesto seguimos al pendiente de este desarrollo del Smart City aquí en Puebla.
5: Muy bien, Ernesto, gracias por la información. Importante la reflexión que hacía Luis Prados, Mario, creo, y lo hemos ratificado en nuestro auditorio, escucha de manera constante esta campaña que se ha implementado, que dice piensa más, usa menos, tiene ya varios años al aire, justamente en esta idea de convocar a los ciudadanos a ser responsables, porque finalmente mucho reclamamos a la autoridad, ¿no? Mucho somos muy críticos cuando las cosas no van bien en cuanto al desarrollo de infraestructura, pero creo que también como ciudadanos debemos involucrarnos en todo lo que tiene que ver como responsabilidad que debemos de asumir, justamente para que en el momento de hacer uso de los servicios públicos sea de manera correcta y ser responsables con lo que vamos desechando al momento de consumir algún producto, algún servicio. Así es que la reflexión ahí está, involucra a todos, no solamente a quienes se encargan de operar, de dirigir las ciudades, sino también a quienes ahí habitamos. Ayer platicábamos justamente con Daniel Vargas, él es residente adjunto del Plan de Desarrollo de la ONU del PNUD en México, y él hablaba de la necesidad de que las ciudades se creen y se vayan desarrollando con el tema de inclusión social, que las desigualdades sean menos, que es una forma en la cual se puede compensar, además de la enorme cantidad de programas sociales que tiene México, que tiene la Ciudad de México, por ejemplo, pero era necesario también abarcar el desarrollo de ciudades amigables, en donde todos tengan un lugar, en donde todos puedan acceder a servicios desde la conectividad de Internet, que hoy es una realidad en la Ciudad de México, pero también a servicios básicos indispensables como es educación, y como es también el transporte público, dos ejes importantes que en las grandes ciudades no se deben de perder. Y platicaba también con Lisset Pacheco, quien es la titular del sector de promoción y apoyo a nuevas ideas de la Secretaría de Economía, quien tiene a su cargo además el desarrollo y la concreción de estos polos de desarrollo que se han ido implementando como parte del Plan México y que el gobierno federal ha ido impulsando. Son 14 polos de desarrollo en 14 estados de la República Mexicana. A ella le corresponde el de Chetumal, que está en el sureste mexicano. Y justamente en una mesa de análisis que tuvimos, la doctora Fernanda Lonardoni, quien es la jefa del programa para México de ONU Habitat, este organismo de la ONU, señalaba la necesidad de que estos polos de desarrollo, se lo decía a Lisset Pacheco, pues sí está bien que se establezcan, está bien que se desarrollen, que se impulsen, pero hay que cuidar mucho dónde va a vivir la gente, cómo va a vivir la gente, para que no se convierta después en un lastre el que haya en las zonas industriales, los parques industriales, que haya empresas, que haya negocios, que haya bodegas, y alrededor pues se van construyendo viviendas de mala calidad, en donde la gente apenas puede pues tener los servicios básicos indispensables con algunas carencias. Ese es el gran reto, y creo que lo asumió bien Lisset Pacheco, porque decía que lo tienen considerado, pero que pues es necesario que también los gobiernos de los estados se involucren para cuidar esa parte. En fin, que suena bien, sin duda, y es un gran acierto el que tiene la Secretaría de Economía y el Gobierno Federal el impulsar estos 14 polos de desarrollo, pero debe de cuidarse mucho, Mario, siempre el cómo va a vivir la gente para que no se convierta en lo que ya en otros momentos hemos vivido. Pues ahí parte, Mario, de lo que se discutió acá, de lo que se ha estado analizando en este Smart City Expo Latam Congress, donde participa NRM Comunicaciones como medio aliado.
4: Bien, bueno, muy bien. Ya nos contarás, obviamente, cómo continúan estos trabajos. Gracias, Martín.
5: Gracias, Mario. Buenos días.
4: Hasta pronto. Muy buenos días. 6:59 a.m. Momento de decirle adiós a las personas que nos están escuchando en el interior de la República. Acabamos esta señal nacional. Pero nosotros nos mantenemos en redes sociales. Ahí nos puede seguir escuchando en Enfoque Noticias. Y también en el Valle de México, en Estéreo 100, 100.1 FM, Mila M y nuestras plataformas digitales. Volvemos con esta mesa de trabajo instalada.
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1: Laura no está. Laura se fue.

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4: ¡Buenos días! ¿Cómo están? ¡Bienvenidos! ¡Robert, súbele esto! Es momento de agarrar la peluca, de andar pintarrajeados y de ponerse nada más y nada menos que los taconitos, porque, oigan, miércoles, hoy es miércoles muy diverso, Robert. Súbele, súbele, súbele, súbele. Porque iniciamos el mes de junio. ¿Qué les dije? ¿Qué les dije? Mañana, o sea, ayer les dije mañana, vénganse, vénganse preparados, porque hoy es miércoles, jochis. 81-24-30-104-5. Sí, mire, ya se están poniendo las pelucas acá. Ya se están poniendo las pelucas. Y esto quiero aclarar que es de verdad, de todo corazón, con todo el respeto y admiración para la comunidad LGBTQ+, que en el mes de junio, pues están ahora sí que pidiendo esos derechos, por supuesto, y estamos orgullosos de esa comunidad. Y todos, ¿a poco no, Robert? Todos tenemos un amigo Hochis. Así que se empiecen a reportar 81-24-30-104-5 y quiero que me digan cosas que has aprendido de tu amigo el Hochis. Pues súbele, súbele, súbele, súbele, súbele, súbele. Oye, aquí me estaban diciendo en el grupo del WhatsApp del Callejón 81-24-30-104-5 que me estaban tirando ayer en un programa de aquí, que estaban diciendo que voy a deshacer el... Fíjate, no, hombre, estos vatos. No, no, no, no, no, no, no, no, no. Mande su WhatsApp 81-24-30-104-5. El cuadrilátero, Robert, también es muy diverso el día de hoy. Así que para que estén pendientes, son las 11:06 de la mañana, así vamos a iniciar el Callejón. Hasta la 1 de la tarde tenemos a nada más y nada menos que también al buen Robert en los controles, mi querido Robert. Sí, güey, parece Rudy, Rudy. El Robert en los controles. Vamos a iniciar, mi querido Robert, con buena música. Vámonos con algo a cargo de Enanitos Verdes. Se llama la...
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las 11:12 de la mañana, estás en el callejón. Oye, quiero mandar un saludito muy especial al buen Esaú, el Esaú Hochis. Él es Hochis también, de la comunidad. Oye, que ahorita está pasando por un momento difícil. Aquí estamos, todo el bandón del callejón, deseándole lo mejor. Vámonos a más música. Esto es algo a cargo de Eclipse. Se llama Dime que me amas en Calle, la radio de la ciudad.

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2: Escucho sus audios al 81-24-30-104-5. No, hombre, andamos bien diversos. En el callejón, hoy, oye, porque ya es el mes, obviamente, el mes, Hotch, ¿verdad? 81-24-30-104-5, ¿qué dice la raza acá en el grupo del callejón?
3: Ahora resulta. No, acuérdate que ahorita no hay que hablar así.
4: Hay que estar hablando así. Como si fuéramos no sé cómo. Porque acuérdense que es.
2: ¡Joto!
4: Es momento de Hotch.
2: No, si le sale natural.
5: De la comunidad. Oye, que ahorita está pasando por un momento difícil aquí.
2: Le sale natural, qué bárbaros. Por acá, 81-24-30-104-5.
6: Buenos días, mi buen Roger, ¿cómo estás?
2: Hola.
6: Espero que bien. Te mando un fuerte abrazo, lleno de bendiciones. Saluditos, besitos, bye.
2: Muchas gracias a Chimami que se reporta al 81-24-30-104-5. Dice David Ugarte, deja los miércoles de Hotches y hambre, ya pura rola. Ahorita en el cuadrilátero más adelante van a ver las rolas que les puse. Para toda la comunidad, 81-24-30-104-5. ¿Quién anda? A ver, por acá.
7: Hola,
2: no, te digo, se le sale naturalito, Robert, qué bárbaros. 81-24-30-104-5. Vamos a estarlos escuchando todos los Hotches.
8: Roger, primero que nada, buen día.
2: Hola.
8: Y ojalá y disfrutes todo este mes que van a celebrar tú y tu comunidad.
2: Ah, güey, cállate.
8: Y en segunda, lo que yo le aprendí a mi amigo Hotches es llevarme bien con las mujeres para que me inviten a quedarme en su casa.
2: Ah, saludos, mira, mira.
8: Buenas tardes y feliz mes de tu comunidad.
2: No, güey, si has de ser. No, de veras. Por acá, ¿qué dice David?
9: Hola, bebé, ¿cómo estás, muñeco precioso?
2: Muy bien, amigo, ¿qué onda?
9: Invita a la suricata.
2: No,
9: el miércoles de Guys de Hotches. No,
2: si de por sí. Estás viendo y no ves. Vámonos a más música. Tú, Robert, no eres. No, está de más. Vámonos a música. 11:20 de la mañana, estás en el callejón. Vámonos con música. Música varonil, por supuesto. Esto es algo a cargo de las Jeans. Enferma de amor en calle 104.5, la radio de la ciudad.

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2: ¿Cómo andan? ¿Cómo andan? 11:32 de la mañana. Les recuerdo que hoy es miércoles diverso, Robert, y de verdad, lo vuelvo a recalcar, lo hacemos con todo el respeto, con toda la admiración para esa comunidad que pues obviamente lucha por esos derechos en este mes de junio, y de verdad lo hacemos con todo el corazón. Son las 11:32 de la mañana. Vamos a escuchar sus audios. No, tío, nomás está de que les ráscales tantito. Ahora acá.
3: Hola, Roger. Ay, yo no sé por qué finges ante la gente, sí. Tú eres nuestro líder, hombre.
2: Cállate, güey. Oye, tengo muchos amigos que son de la comunidad y que se dedican también a este tema de los medios de comunicación, allá en Televisa, en TV Azteca, en muchas partes, que es en la noche también, en la noche, ¿verdad? 81-24-30-104-5.
3: Robert, la número 4.
4: ¡Sí, soy Ama!
2: Ya ver, Robert. Vamos a escuchar sus audios por acá, 81-24-30-104-5.
3: Hola, Rogers. Oye, mándame un beso de machos en el Cine Esquinas.
2: Claro.
3: En el Nudo del Globo.
2: No, claro, déjeme, te mando. Súbele, Robert, a esta acá, a la compu. Ahí te va el primer beso varonil de la mañana.
4: Yummy.
2: 81-24-30-104-5.
5: Hola, Roger. ¿Cuándo vas a venir por tu masaje?
2: No, cállate.
5: Y tu servicio completo, ya sabes, papi.
2: Los das
5: gratis para ti.
2: Ahí en Santa Catarina, Bacheco, ¿dónde los das, güey? Por acá, 81-24-30-104-5, dice Roger, ¿puedes poner las mañanitas? Hoy cumplo 36 años. Claro que sí, súbele, Robert. ¿Cómo te llamas? Cuéntame cómo te... Es que no dicen el WhatsApp. A ver, felicitamos a todos los que cumplen años. Por ejemplo, a Israel de Jesús Solís le mandamos una felicitación en este miércoles diverso. También quiero aprovechar para felicitar a mi hermana Erika de León, que está cumpliendo años también en este miércoles. Si alguien cumple años el día de hoy, cuéntenos y aquí les cantamos las mañanitas, ¿verdad? Bueno, yo no, güey, pero la compu se las va a poner, por supuesto. 81-24-30-104-5, son las 11:34 de la mañana. Más adelante tenemos una buena entrevista para que no se la pierdan, así que pendientes del callejón y de calle 104.5. Vámonos a ir a más música, son las 11:34 de la mañana. Esto es algo a cargo de Karim León, Robert, sí, ¿verdad? De Karim León, se llama Que Vuelvas, 28 grados al centro de la ciudad de Monterrey, en calle 104.5, 11:35. 104.

Oye, qué buen miércoles, mitad de semana, la estamos pasando aquí en calle, en el callejón. Son las 11:41 de la mañana. Vámonos a ir a más música. Le toca el turno a Katy Perry, se llama Hot and Cold, 28 grados centígrados al centro de la ciudad de Monterrey. Súbele, Robert, que es miércoles, mitad de semana.

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3: Son las 11:51 de la mañana. Vámonos rápidamente a la competencia mañanera. Hoy tenemos tributo para la comunidad, claro. La comunidad LGBTQ+, y son puras rolas, pues muy diversas, la verdad. 81-24-30-104-5. Creo que les van a gustar todas. Vámonos rápidamente, mi querido Robert, a la esquina número uno. ¿Quién tienes?
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3: Híjole, si estamos hablando de este tributo a la comunidad que tanto respetamos y que tanto admiramos, ¿verdad? No podía faltar la reina de la comunidad, que es Gloria Trevi, con esta rolononona que se llama Todos Me Miran. 81-24-30-104-5. Vámonos rápidamente, Robert, a la esquina número 2. ¿A quién tienes? Buena rola también, Robert. Buena rola. Me acuerdo mucho de un amigo que se llama Beto Artificial, güey, que siempre ponía Lady Gaga en sus reuniones. 81-24-30-104-5. Vámonos rápidamente a la esquina número 3. No, hombre, se las puse difícil. ¿A poco ño? ¿A poco ño? 81-24-30-104-5. También esta es buena rola. De Thalía, se llama ¿A quién le importa? Y vámonos rápidamente a la esquina número 4. No, no podía faltar. Ahorita voy a sacar la copa. Voy a echar agua aquí a todo, aquí a todo. Pasó Santa Lucía, voy a andar echando agua. 81-24-30-104-5. El día de hoy en este tributo para toda la comunidad. Que pues se festeja en este mes de junio, que es mes de la diversidad, obviamente, y que me están invitando a la marcha, güey. Pues vámonos de una vez, ¿ah? Por acá. Vámonos, 81-24-30-104-5.
5: Ay, Roger, la pone difícil.
3: Te dije.
5: Votamos por Lady Gaga.
3: Ah, voto para Lady Gaga, 81-24-30-104-5.
6: También esta es buena rola.
7: Poker Face.
3: Dos para Lady Gaga, fíjate, 81-24-30-104-5.
8: Ay, Rogers, con esas canciones me la pusiste dura, dura.
3: Cállate, güey. Por acá, 81-24-30-104-5.
9: Me la pusiste bien dura, Roger, pero me voy con la 4.
3: Voto para la 4, que es Juan Gabriel. Ok, tiene dos votos Lady Gaga, un voto Juan Gabriel. Por acá.
10: La 4, compadre, la 4.
3: 2-2. 2-2. Se está poniendo bueno el cuadrilátero. Se están agarrando de las greñas.
11: Por la 3, mana. Por la 3, la de Thalía. Ay, ¿a quién le importa, mana?
3: Gracias, 81-24-30-104-5.
12: Hola, Roger.
3: ¿Polis?
12: Yo voto por la Juanga.
3: ¡Ay! 2, sí, ¿verdad? 2, ya 3, ya se fue Juan Gabriel, güey. Se fue. Ah, no te pases. Vámonos con música de Juan Gabriel. Un grande en toda la extensión de la palabra. Esto es Calle 104.5 y somos la radio de la ciudad. Súbele a tu radio.

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1: Bienvenidos, bienvenidas a la segunda hora del Callejón a través de la radio con más variedad musical. ¿Quiénes somos? Somos Calle.
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1: 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Bienvenidos a la segunda hora. Ya nos despelucamos la primera hora. Ya, dice Checo. ¿Que a poco nomás una hora? Pues nomás una hora, güey. Pues, ¿qué más querías? Era un tributo para toda la comunidad hermosa que tanto aprecio y quiero. 81-24-30-104-5 es el WhatsApp de aquí de cabina para toda la banda que se quiera unir al grupo del Callejón. Dicen por acá, es que ya no me quiero unir al grupo del Callejón porque son bien cochinos. Y sí, es que la verdad, güey, mandan, fíjate, Robert, mandan stickers bien feos. Los dice la raza. Ahí los estás viendo, ya viste de qué se trata. Vamos a cambiar de tema esta segunda hora. En el Callejón vamos a hablar nada más y nada menos que de la gente tacaña. 81-24-30-104-5. Quiero que me digas, Roger, mi momento de más tacañez fue cuando... ¿Cuándo te volviste un tacaño? ¿Cuándo en algún momento pensaste ser tacaño? ¿En alguna situación? ¿Con alguna persona que dijiste, pues sí, güey, fui tacaño, güey, y no me quedo de otra porque el vato, la morra o lo que sea me cayó mal, güey? O sea, fíjate, por ejemplo, los vatos esos que invitan a salir a las morras, o los vatos que invitan a salir a otros vatos también, pues que pues es mes de junio, ¿qué tiene? Pero luego que pagan, o sea, invita, si tú invitas a salir, Robert, tú pagas, quiero creer, güey, ¿verdad? O sea, si tú estás invitando, güey, pues tú pagas. Porque yo te invité, ¿no? Entonces, si tú invitas y no pagas, güey, y luego quieres pagar 50-50, pues qué jijuel. ¿Cuál fue su momento de más tacañez? 81-24-30-104-5. O que les haya tocado también, fíjate, Robert, que les haya tocado alguna morra, algún vato que fue tacaña con ustedes. Vámonos a más música, son las 12:04 de la tarde, hasta la 1 de la tarde, el Callejón. Una hora más de buena música y buena algarabía en el Callejón. Vámonos con música, estás en Calle, la radio de la ciudad.

Porque somos la radio con más variedad musical. Vamos a cambiar de género en estos momentos. Son las 12:09 de la tarde. Viene una sorpresa ahorita más adelante. Vámonos por lo pronto con música de Dua Lipa, Don't Start Now, en calle 104.5, la radio de la ciudad.

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0: regreso en el callejón y en calle 104.5, son las 12:16 y esto que están escuchando es un artista el cual es de casa, que ya ha estado aquí con nosotros en el callejón y que viene a promocionar esta nueva rola, el buen Adrián L. Santos, hombre, que está aquí en cabina, carnalito. Bienvenido aquí a calle, brother, ¿cómo estás?
1: Muchas gracias por la invitación, agradecido aquí por estar con ustedes y pues aquí venimos entregándoles que es la rolita de la última cena, ¿cómo no?
0: La última cena, hermano, a ver, cuéntame un poco de esta rola, qué rollo, cómo se planeó, dónde se planeó, si ya grabaron el video, todo el material.
1: Haz de cuenta que lo que pasó con esta canción es que ahorita venimos haciendo un Adrián un poco nuevo, dándole un giro al proyecto, más que todo, como que siempre todo había sido pues muy, muy triste, muy acá, y ahora pues somos más rockstarzones, se podría decir, ¿no?
0: Okay.
1: Acabamos de sacar una rola que se llama Las Dos Me Duelen, que gracias a Dios la gente la agarró muy bien, le está gustando, y pues ahora que sacamos la última cena, no hemos hecho video porque esta sí es una rola más personal, ahora mía es una historia que me tocó vivir, la verdad, o sea, una historia que sí fue algo muy mío. De hecho, tardé 3 años en sacar esa historia porque pues iba a ser una indirecta muy directa a mi ex, ¿no? Por esa canción. Pero pues aquí andamos, o sea, la verdad la rolita nació en una vez que la chava con la que yo andaba pues ya era mi ex, ¿no? Ya como ex me habla y me dice, oye, ¿cómo ves si me invitas a cenar, no? O sea, oye, bueno, pues está bien, vamos a cenar, voy a cenar con ella. El problema es que al día siguiente, bueno, ese día me gasto la quincena, se podría decir, en la cena.
0: Híjole, sí.
1: Al día siguiente me tocaba ir de antro y pues estando en el antro así de repente, pues veo que llega con su novio.
0: Ah,
1: pero pues yo no sabía que tenía novio, ¿va? Y yo la había visto un día antes. Bueno, ella me pidió que la llevara a cenar.
0: Y yo creo que, hermano, esas composiciones cuando se viven de carne propia, creo que son,
1: no, pues son más
0: intensas, sí. más comprometidas ahí con la letra, ¿no?
1: Claro, claro.
0: Y pues obviamente el que te haya tocado vivirlo y que lo plasmes después en una canción dice mucho de ti, hermano.
1: Sí, pues es que la verdad es algo como de canciones, por eso tardé tanto en sacarlo a la luz, porque si era una historia que dije, uy, qué oso decir que me pasó eso, pero pues la neta sí es algo que pues al final, pues es mi trabajo, es transmitir a la raza, y pues qué mejor le vas a transmitir que es algo que hayas vivido en carne propia, ¿no?
0: Oye, por ejemplo, yo veo a los artistas, hermano, por ejemplo, a Taylor Swift, que ha platicado, digo, es un artista de Estados Unidos, sí. Y canta cosas completamente diferentes, pero el éxito de ella es contar prácticamente sus historias de amor, sus examores, ¿no?
1: Y la verdad, eso, por eso ha generado un fandom que, pues yo creo que el fandom más grande del mundo es el de Taylor Swift. Por eso, pues también importa mucho el cómo tú te entregues con la raza, ¿no? Cómo tú le des a tu gente o a la gente, pues, bueno, agradecido con toda la gente, obviamente, que nos escucha, pero pues es también la importancia de uno darles la importancia a ellos de decir,
0: exacto,
1: estoy escuchando alguna parte, una pequeña parte de la vida de este.
0: Hacerlos tipo parte de, claro, también, que sepan un poquito de ti. Yo creo que aprenderle también a esos artistas,
1: claro,
0: de cómo se han desenvuelto y cuál ha sido el éxito que los ha llevado, ¿no?
1: Sí, claro, pues es que es algo, pues que hay que seguir trabajando, ¿no? Yo creo que nunca nos vamos a terminar de trabajar y nunca vamos a terminar de querer más y más, pero yo creo que pues es bueno proyectarse en uno de esos proyectos porque pues sabes que es algo gigante y pues ahí es donde queremos ir, y pues también por eso estamos haciendo este tipo de rolitas que ojalá nos vaya muy bien.
0: ¿Tú te sentaste a escribir la rola con alguien? ¿Fue en colaboración o cómo estuvo?
1: Esta de la última cena estuvo, la verdad, así en mi casa, como que, digo, yo tengo ya unos 2 años con el título de La Última Cena. O sea, tengo ese título de una canción desde hace mucho tiempo, pero yo no me había atrevido a hacerla hasta que dijera, voy a hacer La Última Cena. O sea, quiero plasmar esa historia. O sea,
0: se cocinó, le diste tiempo al tiempo, lo analizaste y va, dijiste, este es el momento correcto para sacar La Última Cena.
1: Claro, sí, y pues también es algo que les digo a los fans, les digo, es que a esta rola no le quiero hacer como tantos TikToks o tantos así como de que curas. ¿Por qué? Porque es algo personal mío, o sea, no es una historia con la que no me gustaría como jugar, porque hay, claro, rolas con las que sí, pues, tiro de que, un chistecillo, esto, el otro, y pum, se pega un video y pues le ayuda muchísimo la rola, obviamente. Pero esta canción yo creo que la gente bonita que nos ha conocido, y tengo varias rolas así, o sea, si llevo algún repertorio de canciones que tienen como historias, y pues la gente las abraza, yo creo que esta va a ser una rola de esas, de que claro, la gente la va a abrazar y la va a tomar en cuenta, aunque al final no sea como lo más grande de lo mío, pero es más bien de mí para los fans que están ahí, que les gusta ese tipo de canciones.
0: Muchas felicidades, Arian, por esta gran rola. ¿Qué viene para este 2026 para Arian Le Santos?
1: Pues este año venimos, pues ahorita al siguiente mes vamos a sacar una rolita con mi compa en Cervantes que se llama Ya No Regreses, y luego viene con Tercer Elemento, también viene una rolita. Y vamos a sacar el álbum, La Nueva Huella se llama.
0: Presentaciones por acá de pronto en la República Mexicana, fuera de México, ¿qué onda? ¿Cómo andamos en eso?
1: Pues ahorita estamos en lo de las visas de trabajo para irnos allá a Estados Unidos, si Dios quiere, a trabajar.
0: ¡Vámonos, pues! ¡Todos!
1: ¡Vámonos! ¿Y cómo se llama? Y ahorita acabamos de tener unos eventos aquí en el Auditorio Banamex con Javi y en el Auditorio Telmex en Guadalajara. También con mi compa Javi le nos tocó ahí abrir y todo el rollo. Y pues la verdad, bien agradecidos por la oportunidad. Y pues vamos a ver qué más toca. Yo creo que hasta finales de año nos va a tocar andar de gira por acá por México.
0: Señoras y señores, Adrián L. Santos en cabina con La Última Cena. ¿Dónde te pueden encontrar, hermano? Redes sociales, plataformas digitales para que pidan la rola.
1: Adrián L. Santos por todas las plataformas digitales. Y pues recuerden, es La Última Cena.
0: Es La Última Cena, vámonos a más música. Son las 12:22, mi querido Crazy Boy. ¿Se quedas conmigo, Adrián, aquí un rato?
1: Claro, claro, hay que echar algo.
0: Echamos algo ahorita. En Calle 104.5, la radio de la ciudad.

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0: programa. Ahí te encargo, el programa empieza a las 11, son las 11:06. Ahí te encargo, el programa empieza a las 11, son las 11:06.
1: ¡Cállate, baboso!
2: Si sí, llegué temprano, güey, a este vato, no, mire, ya lo dejamos aquí, Grisi.
0: Ahí te encargo, el programa empieza a las 11, son las 11:06.
2: Se la bañan estos datos. Oye, pues bueno, 81-24-30-104-5. Son las 12:33. Vamos a escuchar qué dice la raza en el WhatsApp. ¿Cómo andan en este miércoles? Ya mitad de semana, ya mitadcita. Oye, se está yendo rapidísimo, ¿no?
3: A ver, excelente comparación de este programa. Desde que la oigo, como que cada programa está cada tipo de gente. Y este programa me gustó mucho para mí.
2: Eso.
3: Me gustan mucho las canciones, neta.
2: Gracias a toda la banda que se reporta aquí en el WhatsApp 81-24-30-104-5.
4: Ah, compadre, y aprovechando, quisiera proponer al Tanguma para Reina Gay 2026. No sé qué dice la raza.
2: Yo creo que sí, güey. Vamos a proponer al Tanguma. Digo, ya cambiamos de tema, pero sí, estaría bien que lo propusiéramos. Fíjate, ahí va. Imagínate, vamos a proponer a Tanguma. Sí, porque no se quieren ir al gimnasio juntas. Ay, ay, ay. Al gimnasio juntos, yo te llevo. 81-24-30-104-5. Estamos hablando Crazy Boy. Ya tengo a Crazy Boy en los controles. No te había presentado, Crazy. Mil disculpas, cabeza abajo. Es que tuvimos entrevista con Adrián, güey, perdón. Oye, pues estamos hablando de la gente tacaña, güey, cuando son medio tacaños. Y fíjate, una de las cosas que batallo mucho, güey, de tema personal, güey, es que soy tacaño conmigo mismo. Eso es lo peor. ¿Qué dice la raza por acá? A ver.
5: Roger para Reina Gay. Roger para Reina Gay.
2: No, cállate, güey.
6: Pero si Tanguma sigue siendo Reina Gay, ya van como 6 años. No ha soltado el trono.
2: Dicen que era reina del carnaval allá en Veracruz, güey. 81-24-30-104-5. Cosas de gente tacaña. Vámonos a más música. Son las 12:35. Música de Joy Montana, Piki Piki. 30 grados centígrados al centro de la ciudad de Monterrey. Vámonos a más música. Como el perro Bermúdez, con el perro Bermúdez, tuya, mía.

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2: ¿Qué, güey? No, ya no, ya no, ya no voy a decir nada, ya. Vas, no, ya no voy a decir nada.
3: No, tú vas a ir.
2: Oigan, quiero decirles que se pueden ir a las redes sociales de Calle 104.5 porque hay promociones. Oye, ya tenemos más de 16,000 seguidores. Más de 16,000 seguidores en Instagram. Ojalá me siguieran a mí todos esos seguidores, güey. Está bien empinado mi Instagram. Si me quieren seguir en arroba Roger de León guión bajo, vamos a hacer, me están pidiendo la raza, Crazy, transmisión por TikTok. ¿Qué te pasa? ¿Qué te parece? Transmisión simultánea en el callejón al aire y en TikToks, pues estaría bien, ve, para que nos vean lo feo que estamos y lo y cómo nos levantamos en la mañana. Oye, ahí en la publicación que les estaba diciendo de Calle en el Instagram, está el meet and greet todavía de Cristian Nodal, que pueden ir a participar. La dinámica ya la sabes, tienes que darle like a la publicación, etiquetar a un amigo y seguirnos en todas las redes sociales. Dicho lo anterior, voy a escuchar sus audios, cosas de gente tacaña. 81-24-30-104-5. ¿Qué dice la raza, mijo? ¿Qué dice? ¿Qué dice?
4: Oye, yo no soy tacaña con nadie, nada más conmigo misma. No he ido a comprar champú y no me lavé el cabello.
2: Oye, fíjate, si es algo que estaba diciendo acá, saluditos para Gabriela Mendoza. Dice, yo me salí del grupo del callejón porque son bien marranos. Y sí. Oye, sí, a veces es lo que nos cuesta, es lo que les digo. Somos bien espléndidos con otra gente, güey. Y para nosotros mismos somos medio tacaños, ¿verdad? Pero bueno, así es la cosa. Voy a escuchar otro audio por acá. 81-24-30-104-5.
5: Rayo, cosas de gente tacaña. Eso es cuando vas al supermercado y te marca el precio, no sé, en 25 pesos. Y luego vas a la caja y te marca 26 y ahí estás peleando el peso. No, tráeme al gerente, al supervisor y a Samuel García para que me cobres 25. Gente tacaña.
2: No, te vas a estar peleando por un peso y deja tú. Y luego cuando vas, por ejemplo, a las tiendas de conveniencia, te quedan a deber los 50 centavos. También te andas peleando por los 50 centavos. Pues qué tiene. Así somos medio tacaños aquí, ¿verdad? Son las 12:45 de la tarde, vámonos a música. Crazy Boy, música del señor Marco Antonio Solís, se llama Invéntame, en la radio con más variedad musical, Calle 104.5, somos la radio de la ciudad. Wow.

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0: Ahí te encargo, el programa empieza a las 11, son las 11:06.
1: Roger, una vez me tocó un taxista bien tacaño, nomás traía 50 pesos.
2: ¿Por qué?
1: A casa siempre me cobraban. Me cobró 52, me dice, le digo, pregunto, ¿cuánto es? No, 52. Le digo, jefe, nomás traigo 50. Ah, pues, ¿qué onda? ¿Cómo? Pues, son 52, ¿cómo lo hacemos? Le digo, pues, échate un poquito para atrás, de reversa, para que marque los 50. Y se enojó el vato. Me dice, nada, dame los 50, ya bájate. Un cagado.
2: No, pues, de entrada, güey, si te subes.
3: Era el otro.
2: No, ok. Oye, güey, si te entras, te subes con 50 pesos, mijo, a un Uber, a un taxi. No, pues, güey, pues sí. ¿Cuánto crees que te iban a cobrar? Pues ahí te aparece ya la carrera y todo. Y en los taxis te dicen, güey, también. Y si, si ya estás viendo que nomás traes 50 bolas, pues te bajas antes, güey. ¿Cuál es la bronca? ¿Verdad? O sea. Oye, pues muchas gracias, hombre, a toda la banda que estuvo al pendiente del Callejón. Les recuerdo que si quieren pertenecer al grupo del Callejón, pueden mandar WhatsApp 81-24-30-104-5, que ya escuché al Suricato, que andaba diciendo cosas, que iba a deshacer el grupo y que quien, nomás que se atrevan, nomás quiero ese Suricato que haga algo para que vea, nomás déjalo. Déjalo que diga cosas. Y ahí le avisan en la noche que lo espero. Allá en mi casa. Ya sabe dónde. Oye, pues gracias a toda la banda que se presentó en el Callejón. Gracias a Crazy Boy. En los controles, Eddie Salinas en la programación, dirección de este espacio. Yo soy Roger de León. Nos escuchamos hasta el día de mañana. Síganos en todas las redes sociales como Calle 104.5. Y a un servidor lo pueden seguir como arroba Roger de León guión bajo. También en arroba Roma Tuxedo, Crazy, ahí para que chequen todos los trajecitos para ahora que vienen las graduaciones. Ahí les vamos a dar el servicio con mucho gusto. Pues de chavitos, gracias. 12:57. Los dejo con música de Maluma, 11 p.m. en Calle. Bye bye. 11 de la

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1: ¿Qué tal? Buenas tardes, ¿cómo están? Es la 1:00 p.m. en el Centro de México. Soy Alberto Peláez. Empezamos.
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1: La presidenta Claudia Sheinbaum acusó este miércoles que hay provocaciones a su gobierno para reprimir la movilización de la Coordinadora Nacional de Trabajadores de la Educación. No somos Díaz Ordaz, no vamos a caer en la provocación, dijo. Que se mantiene el diálogo abierto con el Magisterio a través de la Secretaría de Educación y la de Gobernación, pero se negó a reunirse con ellos de manera personal. El gobierno de Estados Unidos investiga a los gobernadores Américo Villarreal de Tamaulipas, Alfonso Durazo de Sonora, por vínculos con el crimen organizado, publicó este miércoles Los Angeles Times. La publicación de los periodistas Steve Fisher y de Kate Limingsun cita a fuentes familiarizadas con el asunto y señala que en el marco de esas indagatorias se revocaron las visas de ambos gobernadores. La presidenta evitó este miércoles confirmar si Estados Unidos investiga y revocó las visas de los gobernadores morenistas Villarreal de Tamaulipas y Alfonso Durazo de Sonora. El coordinador de comunicación social de Tamaulipas, Gerardo Algarín, aseguró que no hay evidencia de que el gobernador Américo Villarreal sea investigado por Estados Unidos por nexos con el crimen organizado, por lo que dice la publicación de Los Angeles Times. La titular de comunicación social del gobierno de Sonora, Paloma Terán, aseguró que el gobernador Durazo no ha sido notificado de alguna investigación por parte de las autoridades de Estados Unidos y que cuenta con una visa vigente. A través de una publicación en sus redes sociales, Terán calificó como completamente falsa la información divulgada este miércoles por Los Angeles Times, en el que revela que Durazo tiene una indagatoria por presuntos nexos con el crimen organizado. La presidenta insistió este miércoles que el gobierno de Estados Unidos no ha enviado pruebas a México de la acusación contra Rubén Rocha Moya, gobernador con licencia de Sinaloa, y 9 funcionarios y exservidores públicos del Estado. En su conferencia volvió a cuestionar la intención de la administración estadounidense con esta acusación. Andrés Manuel López Beltrán compartió en redes sociales una fotografía en la que aparece con su padre, el expresidente López Obrador. Soy hijo de quienes aman y luchan por el pueblo, escribió el exsecretario de Organización de Morena. La publicación se hace tras el anuncio de López Beltrán de su intención de buscar una diputación federal por Tabasco rumbo a las elecciones de 2027. La última aparición de López Obrador fue el 30 de noviembre de 2025, cuando salió a la venta su libro. La industria azucarera mexicana está buscando que Estados Unidos elimine algunas medidas que limitan las exportaciones del edulcorante a ese país, que se han visto mermadas en los últimos ciclos, contraviniendo acuerdos de más de una década, dijo el encargado del empresariado del sector agropecuario de las negociaciones para la renovación del acuerdo comercial regional TEMEC. Decenas de trabajadores sexuales marcharon ayer martes por las calles del centro de la Ciudad de México para denunciar afectaciones derivadas de las obras del Mundial de Fútbol y reclamar trabajo, vivienda y salud dignas, además de participación en las decisiones urbanas vinculadas al torneo. La movilización, convocada en el marco del Día Internacional del Trabajo Sexual, avanzó desde el Ángel de la Independencia hacia el Palacio de Bellas Artes. La tarde de ayer, martes, se registró el desplome de una estructura metálica de un puente nacional del Aeropuerto Internacional de la Ciudad de México, a pocos días de que el gobierno federal entregó las remodelaciones de los estacionamientos y terminales del aeropuerto Benito Juárez. Una cubierta de un puente peatonal colapsó. Al momento del accidente, un vehículo particular se vio afectado por el impacto. Además, la situación causó congestionamiento vial. Personal de seguridad del aeropuerto y Protección Civil activó los protocolos de emergencia para atender la situación. A poco más de una semana de que inicie el Mundial de Fútbol en la Ciudad de México, el tren ligero acumula días consecutivos de fallas en el servicio. Este martes, a través de su cuenta de X, el transporte informó que debido a que una rama cayó en la noche sobre las vías del sistema, se suspendió el servicio. Un hombre que conducía un taxi atropelló un elemento de la Guardia Nacional tras asaltar y darse a la fuga en la caseta del cobro de Libramiento Norte, a la altura de la comunidad de Plancarte, en Celaya, en Guanajuato. A través de un video se observa cómo el taxista llega a la caseta de cobro y baja del vehículo con lo que parece ser un arma, pero presuntamente apoderarse del dinero y después escapar. El presidente de Estados Unidos, Donald Trump, reconoció haber llamado loco al primer ministro israelí, Benjamin Netanyahu, en una conversación telefónica plagada de palabras altisonantes sobre los combates en el Líbano, en un momento en el que Washington intentaba negociar el fin de las hostilidades con Irán. En una entrevista emitida hoy, se le preguntó a Trump si había llamado completamente loco al líder israelí y lo había acusado de ingratitud por acuerdos con la información publicada por Axios. Solo un 45% de los contactos con enfermos del ébola en la actualidad brote de la República Democrática del Congo han podido ser rastreados por ahora, alertó este miércoles el director general de la Organización Mundial de la Salud, Tedros Adhanom. Y la mexicana Montserrat Alvarado es designada por el Papa como nueva responsable de comunicación del Vaticano. Bueno, empezamos con la información y ya tenemos, como todos los días, a José Luis Plaza. Buenas tardes, José Luis.
4: José Luis, perdón, Alberto. Buenas tardes. Ya me quiero saludar. Sí, bueno, con todo y lo que está sucediendo con los señores de la Coordinadora Nacional de los Trabajadores de la Educación aquí en la Ciudad de México, ayer el gobierno de Clara Brugada Molina anuncia un desfile monumental por el Mundial. Esto va a ser.
1: Lo que faltaba.
4: Esto va a ser el próximo 13 de junio, sábado, en punto de las 11 de la mañana. Entonces van a ver desfilar globos enormes con la figura de Juanito 70, del pique de 1986, y la figura emblemática del Mundial de México. Pero bueno.
1: ¿Cómo era? Pues vamos a ver.
4: Vamos a ver si lo permiten los señores de la CENTE, parece entonces.
1: Gracias, José Luis.
4: Hasta
1: buenas
4: luego.
1: Tardes.
4: Buenas tardes.
1: Y los maestros de la Coordinadora Nacional de Trabajadores de la Educación informaron que la reunión que sostuvieron con autoridades del gobierno federal concluyó sin ningún acuerdo. El líder morenista de la sección 58 de la Coordinadora Nacional de Trabajadores de la Educación, Marcelino Rodarte, acusó al gobierno federal y afirmó que sigue la cerrazón, que no hay respuesta a la mesa con esta huelga nacional, donde atienda las demandas centrales de la coordinadora. En una breve conferencia de prensa a las afueras de la Secretaría de Gobernación, el dirigente señaló que ni siquiera se cumplió con la exigencia principal, que en la reunión estuviera presente la presidenta Sheinbaum. Hoy seguimos como hace 18 meses. No hay todavía agenda con la presidenta de la República, con Claudia Sheinbaum y con la huelga nacional que inició el día primero, dijo Marcelino Rodarte. Luis Fernando, buenas tardes.
5: ¿Qué tal, Alberto? ¿Cómo te va? Muy buenas tardes. Un grupo armado irrumpió en una vivienda en Nanchital, al sur de Veracruz, y privó de la libertad de forma violenta a una mujer. Roxana Guzmán Ramírez se ostentaba como directora del medio digital Pulso Informativo del Sureste. A la comunicadora le sorprendió un grupo de hombres armados con el rostro cubierto alrededor de las 6 de la mañana y rompieron la puerta principal para entrar de forma violenta. Se aprecia en un video que presuntamente grabaron sus familiares. La Fiscalía General del Estado de Veracruz informó que mantiene un operativo de búsqueda e investigación para localizar a la comunicadora. Aseguró que a través de la Fiscalía Regional Coatzacoalcos inició una carpeta de investigación derivada de la presunta privación de la libertad de la víctima.
1: Es increíble, la verdad, es increíble. Bueno, y hoy en la mañana la presidenta Sheinbaum evitó este miércoles confirmar si Estados Unidos investiga y revocó las vistas de los gobernadores morenistas Villarreal de Tamaulipas y Alfonso Durazo de Sonora. El medio estadounidense Los Angeles Times publicó que el gobierno indaga a los gobernadores de Sonora y Tamaulipas por nexos con el crimen organizado. Sin embargo, estos pueden ingresar a Estados Unidos debido a un permiso especial otorgado. Ellos tienen que aclarar, pero antier o ayer lo dije, qué intención con quitar la visa y además de hacerlo público, dijo a la prensa en Palacio Nacional. La presidenta también criticó que la información se filtrara a un medio y acusó que este tipo de acciones son emprendidas por grupos de personas que intentan causar temor. O sea, vamos a filtrar porque así luego se actúa por algunos sectores para ver qué, para decir a los mexicanos, aguas, aguas, te van a quitar la visa, dijo. Sin embargo, Sheinbaum llamó a los políticos a estar tranquilos ante estos anuncios e insistió en cuestionar el interés de estas acciones contra mexicanos.
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1: Bueno, Luis Sánchez no es un buzo más, es el buzo. Es, y además es mexicano, es el buzo más importante de este del mundo en este 2026. No me extraña porque tiene un currículum que da, vamos, da hasta vértigo. Tiene 25.000 inmersiones de todo tipo en hielo, en cuevas profundas, en barcos hundidos, con tiburones. En fin, el buceo más profundo que ha hecho Luis es de 600 pies, de 300 metros, de 200 y pico metros. El más largo es de 9 horas. Buceo deportivo, rescate avanzado, primeros auxilios, buceo en cuevas, recicladores, buceo profundo con mezclas, crimix, hielo, en fin. Ha estado en los siete mares, en África, Indonesia, Galápagos, Costa Rica, en Antártica, en el Ártico, Grandes Lagos, Bahamas, Cuba, en fin. Podríamos estar aquí horas. Luis, ¿cómo estás? Buenas tardes. Oye, pero es verdad, ¿qué género es un buzo? Eres el buzo. Porque, a ver, ¿me puedes explicar cómo se puede estar nueve? ¿Me puedes explicar cómo se puede estar 9 horas bajo el agua?
6: Sí, a ver, no son todos los buceos de 9 horas.
1: No te llaman Aquaman.
6: No son todos los buceos de 9 horas. Son buceos muy profundos.
1: Claro.
6: Como ahorita veíamos, como de 200 metros, donde te toman todo ese número de horas hacer la descompresión, que es la eliminación del nitrógeno. O hacer cuevas en México, por ejemplo, que no son tan profundas, o sea, hay muy poca descompresión, pero son buceos a lo mejor de 4 horas de ida y 4 horas de regreso. Ese tipo de buceos son los que son los más largos.
7: 9 horas son muchas horas. Oye, ¿y cómo allí se puede llegar a una profundidad de más de 200 metros? ¿Cómo aguanta el cuerpo?
6: Ay, pues hay lugares que sí lo permiten, pero hay pocos lugares seguros donde se puede hacer también. En México contamos con cuevas y cenotes, que tienen inclusive mucho más que eso todavía. Y el cuerpo lo aguanta, el cuerpo lo tolera el bajar profundo. El tema es a la hora de que asciendes, con los gases que lleves, pues son gases con diferentes propósitos, cómo se van comportando en el cuerpo para que se vayan eliminando en tu ascenso, que pueden ser de 7 horas, 8 horas, depende del buceo, y se vayan eliminando de manera adecuada y no tengas un accidente de descompresión.
7: ¿Usted cree que es el buceo más importante del mundo? Es el 26, ha estado en los 7 mares, en los 5 continentes. ¿Cuál ha sido el lugar que más te ha gustado bucear?
6: Mira, la verdad es que hay, como te decía, hay, cada lugar tiene su encanto, esa es la respuesta correcta, ¿no? Creo que en México tenemos 2 o 3 lugares a nivel top, top mundial. Fuera de México está Galápagos, también parece un lugar espectacular, de vida marina grande. Truk Laguna en Micronesia, hay como 60, 70 barcos de la flota japonesa, profundos. No con esa profundidad, pero sí profundos, y que los exploras y encuentras de todo ahí. En México está las Islas Revillagigedo, que es un paraíso como un Galápagos mexicano. Vaya Magdalena, que es un safari marino donde, hijo, estás con una cantidad de animales pelágicos impresionantes.
7: Oye, Luis, y de toda la vida que has visto en estos tantos años, porque llevas ¿cuántos años?
6: De profesional 45 más otros 4.
7: En esta vida tan dilatada, la pregunta es más bien, ¿qué no has visto? ¿Y con qué animal te quedas?
6: Mira, la verdad es que sí he visto muchas cosas, gracias a Dios, y es parte de lo que hago, pero mientras más conoces, más te das cuenta que más te falta conocer. O sea, claro. Si hay más que conocer todavía, tienes como varias vidas para conocer todo, ¿no? Pero sí es impresionante la cantidad de cosas que hay, porque depende del ciclo del año, el lugar, el momento. Un lugar te lo puedes bucear hoy, ahorita, y en 2 horas lo vuelves a bucear y es no totalmente diferente, pero es diferente, ¿no? Entonces cada lugar tiene su evento, ¿no? A mí los animales que me fascinan es el tiburón martillo gigante. Hay uno mediano que se vuelve el gigante, mide 5 metros. O sea, me fascina. Y los pulpos también me encantan.
7: Pues Luis, tenemos que dejarlo, ¿verdad? Me encantaría hacerte más preguntas. Y Lili también se queda con ganas de preguntar. Otro día te vienes y nos cuentan más cosas.
6: Sí, ¿no? Claro, con mucho gusto.
7: A la gente le gusta ese tipo de cosas. Oye, Luis, ¿algo más que quieras agregar?
6: No, pues nada, es un gusto estar aquí, gracias. Y sí me siento muy contento por el premio que me dieron hace un mes y cacho.
7: Y además lo llevas con una gran responsabilidad, sí. Eres mexicano.
6: Sí, eso está padre.
7: Hombre, ya lo creo.
6: Está padre, claro.
7: Luis Sánchez, muchísimas gracias.
6: No, hombre, un gusto.
7: Muy buenas tardes. ¿Qué más tenemos, Luis Orlando?
8: Alberto, autoridades federales y del Estado de México informaron sobre la detención de Misael N., alias el Borregas, identificado como el secretario del sindicato 25 de marzo y ligado a delitos como extorsión, secuestro, robo con violencia y despojo, entre otros. En un comunicado conjunto se informó que el sujeto era considerado como uno de los objetivos prioritarios de la operación Restitución en el Estado de México. Lo anterior debido a que el hombre es secretario estatal del sindicato mencionado y presidente de la Unión de Piperos de Catepec, ambas organizaciones adheridas a la Organización Unión de Sindicatos y Organizaciones Nacionales de la República Mexicana, señala el escrito. Según la investigación, el sujeto amenazó de muerte a una familia para que le dieran $1,000,000 para dejar libre un predio que era perteneciente a un miembro de la familia.
7: ¿Y qué más tenemos en el país? Vámonos a Carrusel de los Estados.
9: Familiares, amigos y trabajadores de la Junta Municipal de Agua y Saneamiento rindieron un homenaje a Marco Licón Barraza, director de la Junta Municipal de Agua y Saneamiento, quien falleció el domingo pasado en un accidente automovilístico. Hablar de Marco es hablar de un hombre ejemplar, expresó el representante de la gobernadora en Juárez, Carlos Ortiz, quien lo definió como un hombre ejemplar y amigo, trabajador y comprometido con el servicio público. Ante un recinto lleno, el gimnasio universitario de la UACJ, Ortiz remarcó: Marco era un hombre cercano, amable, sencillo y leal, alguien que construyó amistades sinceras y que supo ganarse el cariño y respeto de muchas personas. Y si alguien la tenía, Marco, una cualidad que pocas personas, era la capacidad de hacer sentir importante a quienes lo rodeaban. Se rindió un minuto de silencio y posteriormente también otro de aplausos tras las palabras de los participantes políticos, amigos y familiares, quienes montaron una guardia de honor a un costado del féretro. Para Informe 24 en Ciudad Juárez, Chihuahua, Juan José Luna de la Rosa.
10: Gran parte del territorio jalisciense amaneció bajo el agua este miércoles debido a que desde muy temprano se han registrado lluvias de moderadas e intensas tanto en el interior del estado como en la zona metropolitana de Guadalajara. Varios vehículos quedaron varados en algunas vialidades en municipios como Zapopan, Tlacomulco, Guadalajara y Tonalá. En el caso de Zapopan se registró un derrumbe en la colonia Santa Ana Tepetitlán, mientras que el arroyo seco se desbordó en la colonia El Mante. Hasta el momento la Unidad Estatal de Protección Civil y bomberos no reporta personas lesionadas o desaparecidas a consecuencia de las lluvias. De acuerdo con los especialistas de la Universidad de Guadalajara, las fuertes precipitaciones continuarán en los próximos días. En Informe 24, David Correa Aldrete.
11: A 17 años del incendio de la guardería ABC que cobró la vida de 49 niñas y niños, integrantes del movimiento 5 de junio, informaron de las actividades conmemorativas que se llevarán a cabo en Hermosillo en memoria de las víctimas. José Francisco García Quintana, integrante del movimiento, dio a conocer que la jornada iniciará con una misa programada para las 10 horas en la iglesia San José, como parte de los actos que año con año reúnen a familiares, amigos y ciudadanos solidarios con la causa. Posteriormente, a las 18 horas, se realizará la marcha conmemorativa que partirá del sitio donde se ubicaba la guardería ABC y concluirá en las escalinatas de la Universidad de Sonora, donde los padres y madres de las víctimas emitirán un posicionamiento sobre la situación actual del caso. Desde el estado de Sonora, para Informe 24, Mariela Bernal.
12: En la opinión de Jesús Martín Mendoza.
13: Suenan sirenas de alarma dentro del gobierno de la presidenta Claudia Sheinbaum en el momento en el que se conoce a través de un trabajo periodístico de que dos gobernadores empiezan a ser investigados por el Departamento de Justicia de los Estados Unidos. Concretamente, Alfonso Durazo, gobernador de Sonora, y por otra parte, Américo Villarreal, gobernador de Tamaulipas. La situación no es nada sencilla para la actual administración porque en el reportaje que aparece hoy en Los Angeles Times de Steve Fisher, se aclara, se establece y se confirma que les habrían retirado las visas. Las reacciones han sido muy intensas, inclusive hasta por la directora de comunicación social del gobierno de Sonora, quien ha aclarado en las redes sociales que es completamente falsa la información. Sin embargo, una periodista radiofónica hoy en la mañana entrevistó al reportero, quien asegura mantenerse en sus dichos porque tiene en sus manos la evidencia que confirma que les ha retirado las visas a estos dos gobernadores de Morena. Hay que reflexionar sobre el tema de las visas. A ver, solamente el 15% de la población mexicana tiene algún tipo de visado. Y en realidad no nacimos con visa. La visa estadounidense es un privilegio que los Estados Unidos le da a cualquier ciudadano del mundo para entrar a su territorio. Así que tomar a la visa como una especie de termómetro realmente no tiene ningún sentido.
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7: Bueno, pues Lili Lozada, ¿qué tenemos ahí de espectáculos?
14: El cantante David Bisbal anunció que va a venir a México y pues ya tienen listas las fechas, que va a hacer un tour de todo el país, no nada más en la Ciudad de México. Va a presentarse principalmente en la Ciudad de México, en el Auditorio Nacional, el día 4 de diciembre. También va a estar el 19 de noviembre en Guadalajara, el 21 de noviembre en Monterrey y el 28 de noviembre en Puebla. Entonces, estas son las fechas que tienen diferentes estados del país. Y la venta general ya va a ser el próximo 10 de junio.
7: Venga, pues ya habremos subido. Muchas gracias, Lili.
14: Gracias.
7: Bueno, pues esto ha sido todo. Minutos de la tarde, nos tenemos que marchar, pero mañana más, como siempre, a la 1:24 de la tarde. Mientras tanto, gracias, que descansen. Muy buenas tardes.
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27: Muy buenas tardes, bienvenidos a una emisión más de Informe 24 Monterrey. Es mitad de semana, miércoles 3 de junio. Gracias Alberto Peláez, hasta la Ciudad de México, a todo su equipo. Ya estamos transmitiendo completamente en vivo desde Monterrey, Nuevo León. Es un placer saludarle. La temperatura muy agradable, pero ayer se lo advertíamos, sí llovió y muy fuerte en varios puntos de la zona metropolitana de Monterrey, ya por la tarde, por ahí de las 5 o 6. Y hoy las precipitaciones, nos dicen según nuestros expertos meteorólogos, las temperaturas mínimas son de 22 grados, máximas de 31 aquí para Monterrey, Nuevo León, y escucha usted, 75% de probabilidades de lluvia ya durante el atardecer, para que usted extreme precauciones, no se confíe, siga cargando su paraguas, porque nos dicen que estas lluvias pudieran presentarse poco después de las 20 horas de este día. Pero ¿qué le parece si nos vamos directamente con los titulares? Y prepárese, porque nos dicen que estas lluvias van a continuar incluso durante una semana más. Vámonos directamente con los titulares. Fue vinculado a proceso José Lobatón, dueño de Proyectos 9, por el delito de fraude agravado. Anoche movilizó el reporte de disparos en la colonia Nuevo Amanecer en García, Nuevo León. Confirman ya el primer caso de gusano barrenador en humanos en nuestro estado. Le tendremos todos los detalles. Y también arriba Nuevo León, la selección nacional de Japón durante el día de ayer, y ya faltan 8 días para el arranque de la Copa del Mundo 2026. 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
27: Gracias por continuar con nosotros, 1:29 p.m. Fíjese usted que un juez determinó iniciar un proceso penal contra el acusado José N. o José Lobatón y le impuso prisión preventiva oficiosa mientras continúan las investigaciones. En esta nueva audiencia maratónica de más de 11 horas de este caso Proyectos 9, que se realizó de manera virtual, José N., propietario de esta inmobiliaria de Proyectos 9, recibió una segunda vinculación al proceso por el delito de fraude agravado y permanecerá en prisión preventiva. Esta es la segunda orden de aprehensión en contra del empresario sanpetrino, luego de que el pasado 20 de mayo fue internado en el penal de Apodaca tras no presentarse una audiencia de vinculación al argumentar afectaciones en su salud. Recordará usted que hasta el hospital privado fueron a sacarlo agentes ministeriales porque según él por ahí se traía una arritmia cardíaca muy fuerte, pero esto pues ya se constató que aparentemente pues fue una argucia más para evadir a la justicia después de estas más de 100 denuncias en contra de esta inmobiliaria de una gran cantidad de afectados. Así que ya nos dicen, pues la fiscalía precisó que esta persona ya se encontraba privado de la libertad, así se le llama a las personas que se encuentran presas desde el pasado 20 de mayo del año 2026, fecha en la que fue detenida por detectives de la Agencia Estatal de Investigaciones mediante el cumplimiento de esta orden de aprehensión. Y se informa que la nueva resolución forma parte de un caso judicializado en contra del investigado por no entregar un departamento con el numeral 247 del desarrollo amarillo Moca. Durante la audiencia de control resolvió la situación jurídica del imputado tras los datos de prueba que presentó un agente del Ministerio Público investigador, y una fuente informó que los abogados del empresario solicitaron que el proceso fuera en libertad. Sin embargo, el juez consideró insuficientes los planteamientos e impuso prisión preventiva como medida cautelar, por lo que deberá continuar en el penal de Apodaca. Además, se fijó un plazo de un mes para el cierre de investigación complementarias. Así que vamos a escuchar qué fue lo que hace unos minutos dijeron en rueda de prensa pues los integrantes de la Fiscalía General de Justicia de este caso, que sabemos, fíjese usted, a pesar de que ya está preso y de que ya fue vinculado, una gran cantidad de personas desde ayer por la mañana estaban ahí en Palacio de Justicia de Monterrey muy enojados previo a esta audiencia que pues se llevó en contra de Lobatón en este fraude, y los afectados señalaron que llegaron en apoyo a un grupo de personas de la tercera edad, víctimas de esta compañía inmobiliaria, señalada por no cumplir con proyectos para lo que cientos de ciudadanos invirtieron montos millonarios. Incluyeron todos sus ahorros y vieron cómo esta persona pues prácticamente se estuvo burlando varios años de ellos, y pues este fraude inmobiliario es superior a los 560 millones de pesos. Y nos dicen, ya son, no 100, son 200 carpetas de investigación por obras no concluidas. Vamos a escuchar qué fue lo que dijo Luis Enrique Orozco.
0: El propio imputado se aplazó la resolución de la situación jurídica hasta el día de ayer. Ayer se resolvió una nueva vinculación a proceso por el delito de fraude agravado. Se le impuso la medida cautelar de prisión preventiva, de modo tal que la persona prevalece hasta este momento en condición de persona privada de la libertad en un penal del Estado.
1: Licenciado Orozco, ¿cuántas imputaciones se le pueden fincar a este individuo?
0: Bueno,
1: hasta ahorita van dos, pero puede haber más, porque hay más denuncias.
0: Sí, la Fiscalía ha estado trabajando en los procesos de integración de las carpetas de investigación. Se ha decidido alguna estrategia que forma parte de lo que ustedes han venido viendo, que incluye esta audiencia celebrada el día de ayer, la medida cautelar solicitada e impuesta por el juez de control. En siguientes días seguramente vendrán más audiencias, obviamente una vez que el Ministerio Público estime que hay elementos para hacerlo y que el juez, si estima, también determine la vinculación que pretenderá el Ministerio Público.
2: ¿Ha habido más denuncias?
0: Sí, al corte del día de ayer tenemos 288 personas como víctimas, con un monto de 730 millones de pesos y 3.7 millones de dólares. Sí, diariamente estamos recibiendo el interés, percibimos un interés de víctimas que nos informan su intención de denunciar, de modo tal que estos casi cerca de 800 millones de pesos seguramente se incrementarán en días posteriores.
2: José, ¿entonces dijo que está vinculado al proceso o también ya está su socio, anteriormente le estaba fallando?
0: Sí, pues, también está vinculado por diversa causa, otra persona como coimputada. Esta persona obtuvo una suspensión de amparo que impidió ejecutar una orden de aprehensión que se había dictado en su contra, sin embargo, su condición de vinculado proceso prevalece hasta este momento.
3: ¿Y estas indagatorias revisan arrojado información sobre más implicados en el caso de Presunto Fraude? Además, sí, de los dos que ya están.
0: Sí, lo dijimos desde el inicio y lo reiteramos en este momento. Las víctimas.
3: ¿Cómo van en cada uno de
0: estos casos? Sí, forma parte de la estrategia que les comentaba en un principio. Son, como lo comentamos, muchos proyectos, muchas víctimas, mucha documentación, mucha información, muchas pruebas por recolectar, analizar, procesar, ofrecer y desahogar. La estrategia del Ministerio Público obviamente también se administra y los siguientes pasos tendrán que ver con la participación de otras personas coimputadas.
2: En el caso de ninguna de las personas habría sido la palabra.
0: Estamos hablando del mismo caso.
2: No,
0: prevalece la condición de suspensión que impide que la fiscalía ejecute la orden de aprehensión. Tenemos información que no queremos compartir. Lo que quiero destacar es, insisto, que prevalecen los efectos de la suspensión de amparo, de modo tal que la fiscalía no puede ejecutar legalmente la orden de aprehensión que ya se había obtenido.
4: Es importante destacar ahí el hecho de que tenga la suspensión del juicio de amparo. Es importante destacar que está sometido a la jurisdicción del tribunal de aquí. Es decir, no se encuentra evadido, sino que tiene que estar presente.
27: Ya escuchábamos las declaraciones y pues información muy importante. Ya escuchábamos a cuánto ascendió el monto de lo defraudado, graves problemas que tiene José Lobatón, y la pregunta es, ¿dónde está todo ese dinero si no se efectuaron pues los proyectos inmobiliarios que se habían prometido para una gran cantidad de personas?

0: tema con más pues amplitud lo que pasó el fin de semana de este rescate de ese secuestrado. Vamos a escuchar qué fue lo que dijo la autoridad, porque ya confirman que las personas involucradas, algunos de ellos sí tenían antecedentes penales, e incluso se ha revelado ya la identidad de este presunto secuestrador que queda abatido después de que se enfrenta con estos agentes ministeriales que ingresaron por ahí a esta finca ubicada en el municipio de Montemorelos. Escuchemos la rueda de prensa.
1: Elementos de la policía ministerial junto con personal de antisecuestro realizaron el rescate y captura de 4 personas. Hubo un abatido y se rescataron diversos teléfonos y armas que son necesarios para la investigación. Con ello resaltar la actividad que realiza la fiscalía y agradeciendo la atención que den a dicha nota. Ahora sí, adelante.
2: ¿Y sobre este tema cómo se procuró la...?
1: Labores de inteligencia realizadas con la telefonía y entrevistas que se realizaron y supervisión en la zona, se logró empezar a ubicar a estos sujetos y a las personas que tenían privada de su libertad, hasta que, como insisto, con inteligencia se logró la ubicación de donde estaba el secuestrado junto con sus personas.
3: ¿Estas personas son migrantes de algún grupo delincuencial o actuaban por su cuenta?
1: Tenían antecedentes alguno de ellos en la ciudad de Reynosa por secuestro, no necesariamente un grupo delictivo en particular, y se ponían antecedentes también de alguno de los supuestos que intervinieron en dichos actos. Era una privación de la libertad en la que comenzaban a pedir rescate para esa persona por la captura. Lo tuvieron un promedio de 7 días aproximadamente privado de su libertad y se logró, insisto, en un actuar muy eficiente de la policía ministerial y del grupo antisecuestro dar respuesta a ese tema. Se logró el rescate, no se hizo ningún pago, se hizo la captura de 4 personas, se abatió a una persona que trató de atropellar a los elementos de la ministeria y gracias a Dios todo se logró.
4: ¿Sabe cuánto estaban solicitando, fiscal? ¿Cuánto estaban pidiendo el rescate por lo
1: que...? Tenían al parecer, digo, sin confirmar así exactamente, alrededor de 3-4 millones de pesos.
0: Eso es lo que dice el fiscal, pero fuentes llegadas a las indagatorias nos dicen que estaban pidiendo, adivine usted cuánto, 8 millones de pesos. Por fortuna de familia no logró entregar nada, no pudieron entregar este dinero porque estaban las investigaciones y porque hicieron esta denuncia, pero imagínense la preocupación, la desesperación de los familiares de este hombre que es originario de ese punto de General Terán y que permanece secuestrado muy cerca de ahí de donde fue pues privado de la libertad, esto en el municipio de Montemorelos, en una quinta muy bonita y que incluso nos dicen varias fuentes allegadas a esta investigación que el propietario de esta quinta es una de las personas que también se encuentran detenidas. No sabemos si se le hizo fácil, qué fue lo que pasó o por qué pues permitió que tuvieran a este hombre secuestrado ahí en ese punto del municipio de Montemorelos, Nuevo León. Y esta persona es conocida o identificada hasta este momento ya con el apodo de El Huicho. De acuerdo a las versiones que dan, el originario aparentemente o residía en Reynosa, Tamaulipas. Es la información que nos dan a conocer también ya por parte de las autoridades después de que se ha identificado a esta persona que tenía aproximadamente de 40 a 45 años y quien pues sería la persona que queda abatida en este sitio del municipio de Montemorelos. Vamos a nuestro primer corte y regresamos aquí a Informe 24 Monterrey.
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12: Gracias por continuar con nosotros, 1:44 p.m. Tenemos muchísima más información que darle de todo lo que ha ocurrido en las últimas horas aquí en el área metropolitana de Monterrey. Y ya sabe, los eventos violentos no pueden faltar aquí en nuestro estado, en nuestra área metropolitana. Y uno que llamó muchísimo la atención fue pues los disparos en contra de dos empleados de una paquetería que estaban terminando por ahí su jornada después de entregar diversa paquetería, de que ahora usted sabe, pues se mueven mucho en vehículo particular. Y estos dos hombres fueron baleados por el tripulante de otro vehículo que circulaba por la carretera Laredo. Esta persona quería que le dieran el paso, quería rebasarlos, estos pues conductores o estos empleados de esta paquetería, el conductor pues no se percató, no le dio el paso, y de manera intempestiva este sujeto le pega por un costado y se da la fuga. El empleado de la paquetería va y lo persigue, obviamente molesto, desde el centro de Ciénega de Flores por la carretera Laredo hasta una colonia que se llama Privadas de Santa Lucía. Es ahí cuando lo interceptan y comienzan por ahí a hacerse de palabras, y el otro conductor de un automóvil Fusion en color blanco comienza a sacar un arma de fuego y dice que es integrante de un grupo de la delincuencia organizada y comienza a disparar en contra de este vehículo y en contra de estos dos empleados de esta paquetería. Por fortuna, estos hombres, Cristo de 36 años de edad y Julio César de 35, resultaron ilesos, pero lo malo del caso es que ellos pretendían correr y no sabían que esta colonia tenía una calle privada. Ahí fue donde queda este vehículo prácticamente pues impactado contra lo que es encima de una banqueta y con diversos impactos de arma de fuego. Estos dos empleados están a salvo, pudieron librarla, no están lesionados, pero jamás se imaginaron que una cuestión tan sencilla como este conflicto o este incidente vial de que no le dieron el pase a un conductor terminaría de esta manera. Así que extreme precauciones, todavía hay muchas personas que usted no sabe ni quiénes son, ni qué tipo de arma traen, quiénes pudieran tratarse estas personas que conducen estos vehículos, que pues al momento en que no les gusta alguna situación o que usted no les da el pase, pues pueden generar una situación tan delicada como la que ocurrió allá en el municipio de Ciénega de Flores. Así que aquí queda la noticia, se la damos a conocer de lo que ocurrió durante el transcurso de la noche y que se extendió toda esta movilización hasta la madrugada de este mismo miércoles. Pero también en la calle Minería, en la colonia La Amistad de Monterrey, se registró un ataque a balazos que dejó una persona lesionada, un hombre identificado como Juan Francisco Sillas, de 24 años de edad. Esto ocurrió ahí en calle Loma de La Amistad, en su cruce con calle Minería, durante la madrugada de este miércoles. Ahí esta persona se encontraba también a bordo de un vehículo y que también pues fue agredido a balazos después de que se da toda esta movilización, y que sobre todo también pues nos dicen se dio una movilización en, a bordo de una motocicleta, esta persona que termina lesionada junto con un vehículo. Muchas autoridades nos dicen que llegaron hasta este sitio y es ahí cuando pues se da esta movilización entre el tripulante de la motocicleta contra otro vehículo que se encontraba ahí en ese sitio, y se aseguró una motocicleta itálica modelo 2025 donde viajaba la persona que queda lesionada, Juan Francisco Sillas, quien nos dicen, fíjese usted, que ella había sido víctima de un ataque a balazos durante el mes de abril en la colonia ferrocarrilera. Entonces, pues ya aparentemente esta persona tenía cuentas pendientes con la justicia y ayer se vuelve a dar esta movilización, perdón, durante el transcurso de esta madrugada se vuelve a dar toda esta movilización. Y también en el municipio de García Nuevo León, en la colonia Nuevo Amanecer, sobre la calle Revolución, en su cruce con calle Virgen de Guadalupe, hubo varios disparos de arma de fuego. No hubo carros ni casas dañadas, pero sí encontraron las autoridades cerca de 8 casquillos percutidos porque arribaron sujetos armados haciendo disparos al aire en este sitio del municipio de García. No se reportaron personas detenidas. Ya las autoridades están investigando a qué obedeció esta agresión o bien esos disparos, quiénes efectuaron estos disparos, para que obviamente pues se sepa con exactitud qué es lo que pasó allá en esa misma localidad, que desafortunadamente sigue siendo escenario de hechos violentos. Y fíjese usted, en Salinas Victoria, autoridades de municipales rescataron a un hombre que estaba reportado como desaparecido, pero en Galveston, Texas. Acudieron a un reporte de que estaba un carro estacionado en una zona prohibida en la plaza principal del centro de Salinas Victoria. Cuando llegan, ven que se trata de un hombre de la tercera edad que no estaba ubicado muy bien en tiempo y espacio, no sabía responder los cuestionamientos que le estaban haciendo, y después de hacer una investigación y de llevarlo a un sitio más seguro, se dieron cuenta que tenía a sus familiares en Galveston, Texas, y que lo andaban buscando desde hace varios

0: tiempo y espacio de todo lo que estaba pues su familia ubicándola en Galveston, Texas, que tenía varias semanas de haber desaparecido de este sitio. Así que vamos a estar muy al pendiente para ver si ya pues esta persona regresa a su casa, qué fue lo que pasó y sobre todo también pues saber con exactitud pues qué fue lo que le pasó a este hombre allá. Empiezan pues obviamente desde lo que es Galveston y lo encuentran acá en Salinas, Victoria. Oiga, un caso muy preocupante es que nos dicen que en Nuevo León ya se detectó el primer caso de lo que es este gusano barrenador en un humano, en una persona que se encuentra aquí en el estado de Nuevo León. Este caso fue reportado durante la semana epidemiológica número 20 correspondiente al periodo con corte del 29 de mayo. Y cabe recordar que la Secretaría de Agricultura y Desarrollo Rural destacó en el reporte diario que presenta el Servicio Nacional de Sanidad, Inocuidad y Calidad Agroalimentaria, que a partir del 28 de mayo será la Secretaría de Salud y no la de Agricultura la que reportará de manera oficial los casos de gusano barrenador de humanos en México. Y según la Dependencia de Salud Federal, en el país sumaban 352 casos en el humano a la semana 19 y la cifra subió a 371 tras la semana 20. ¿Y cuántos casos de gusano barrenador se han detectado en humanos? Es decir, en una semana, del 22 al 29 de mayo, se detectó en México 19 casos nuevos de gusano barrenador en humanos, uno de ellos en el estado de Nuevo León. Aparentemente, este caso, nos dicen, se trataría de una persona de 84 años de edad, identificado como Joel, quien es residente de lo que es el municipio de Linares, y él permanece actualmente internado en la clínica 2 del Seguro Social. Y este adulto mayor comenzó a presentar malestares la semana pasada y acudió a consultar a la clínica del IMSS en Linares. Sin embargo, al no mostrar mejoría, regresó para recibir atención médica y posteriormente fue trasladado de urgencia hacia Monterrey, y durante su valoración detectaron esta infección provocada por el gusano barrenador en la lengua, por lo que fue sometido a una intervención quirúrgica. Así que extreme precauciones, más a las personas quienes viven por esta zona, pues donde hay obviamente mayor parte de ganado, en la zona o región citrícola donde hay la mayor parte de ranchos, y que las autoridades pues se encuentran presentes en este sitio. Así que vámonos a muchísima más información, y también pues hoy en esta rueda de prensa que se dio allá en lo que es el edificio de Bicentenario de la Fiscalía, se trató este tema de estos menores que fueron reportados como desaparecidos en Salinas, Victoria, y que fueron encontrados en Nuevo Laredo, Tamaulipas. Vamos a escuchar qué fue lo que dijo la autoridad, porque dicen que aparentemente los contratan con algún tipo de argucia o de engaño a estos jovencitos, que pues no sabemos si realmente saben a lo que van, y que sobre todo en esta ocasión estos dos menores escaparon cuando se dieron cuenta que pues obviamente no se trataba de un empleo común y corriente, sino que estaba relacionado con la delincuencia organizada. Vamos a escuchar qué fue lo que dijeron.
1: En el caso de las personas que fueron engañadas para ser reclutadas, al parecer como para trabajo de la obra en el estado vecino de Tamaulipas, en ese caso se mandó una colaboración al vecino estado de Tamaulipas, al parecer los muchachos logran evadir la custodia que tenían, y son puestos a disposición en base a esa colaboración con las autoridades del estado y se logra su rescate aquí. Actualmente se encuentran en el DIF porque tienen 16 años y se va a ver la condición para que detengan y lo evalúen.
2: ¿Hay otro desaparecido?
1: No tenemos en concreto ese caso. La otra, creo que fue una podaca, la riña, no se tiene antecedentes de que sean con motivo de las hinchadas Tigres y Rayados, sino que era un convivio en una quinta y que ahí nace una discusión y lamentablemente pierde la vida uno de los sujetos.
2: ¿Y se ha identificado el responsable o
1: responsable? Debe estar identificado y se están haciendo todas las diligencias para eso.
0: Ya escucharon las declaraciones por parte del fiscal, y también se tocó ese tema pues muy importante que le dimos también a conocer ayer, donde una joven fue encontrada sin vida en avanzado estado de descomposición, esto en pleno municipio de San Pedro. Esta joven, identificada solamente como Valeria, quien tenía 18 años, que aparentemente no tenía familiares o tenía una relación pues que no era muy constante con sus padres, y pues ya la autoridad ya conoce, fíjense ustedes, que todavía no hay el resultado de la autopsia debido a este avanzado estado en que se encontró esta mujer de descomposición. pero sí nos señalan que aparentemente esta joven tomaba medicamentos porque padecía estos ataques epilépticos que le provocaban todas estas convulsiones. Vamos a escuchar qué fue lo que dijo hace un momento las autoridades.
3: Sí, buenas tardes. Pues sí, aparentemente hasta este momento no se tiene el resultado de la autopsia, pero aparentemente fue una muerte natural. Se hizo por ahí algún cateo en donde se encontraron algunos indicios que llamó la atención, como fue el encontrar medicamento para la epilepsia. Entonces, hasta este momento no se tiene la causa de la muerte, se envió a patología, se advierte un estado de descomposición importante en el cuerpo y eso es lo que está tardando un poco.
0: Ya escuchábamos esto, no hay todavía resultados de la autopsia, pero cuando la autoridad dice que se va a patología es porque aparentemente se confirma que no existen indicios de violencia y se tiene que saber con exactitud qué fue lo que provocó el deceso, si fue, pues no sé, alguna causa en específico, pero qué provocó esa causa. Por eso se dice que se va a estudios o exámenes de patología y pues ya aparentemente se descartaría que se trate de algún feminicidio, pero sí importante esta aclaración porque imagínese usted 18 años y fallecer de manera así tan súbita y sobre todo también las condiciones tan trágicas en la que fue localizada esta jovencita allá en el municipio de San Pedro. Vamos a estar muy atentos con toda esta situación que sin duda pues ha llamado la atención de las propias autoridades. Y también otra vez, fíjese usted que hubo un accidente en la línea 6 del metro, pero otra vez pues la información fue muy sigilosa, solamente los cuerpos de auxilio que llegaron hasta este momento, que ni siquiera se dio a conocer el nombre de este trabajador que resultó lesionado, porque nos dicen que en esta zona de la obra que está allá en Miguel Alemán, que ya sabe usted ahorita es el foco de atención de todos, porque ya están llegando las elecciones mundialistas, están llegando una gran cantidad de pasajeros, y ya ve lo que se vivió el pasado pues lunes, que fue cuando se dio la muerte de este hombre, que se provocó todo un caos, que hasta los pilotos andaban corriendo ahí en plena avenida Miguel Alemán y en la autopista del aeropuerto. Pues esto ocurrió a la altura del Parque Industrial Agua Fría. El obrero cayó desde una altura aproximada de 2 metros mientras efectuaba sus labores, pero a pesar, además de esta caída, se le encajó una varilla en una de sus piernas. Esta persona fue trasladada a las instalaciones de la clínica 67 del IMSS, donde, repetimos, no se dio a conocer su identidad, pero todo esto ocasionó el despliegue de las corporaciones de auxilio. Y ya que estamos hablando del arribo de las elecciones y como le dábamos a conocer en los titulares, ya arribó a Nuevo León la selección nacional de Japón y entre el tráfico, ahí andaba el autobús ya circulando por esta carretera Miguel Alemán desde el día de ayer y llegó cuando faltaban 9 días, pero ya hoy son 8 días los que faltan para el arranque de la Copa del Mundo 2026. Vamos a escuchar a Alejandro González que nos tiene todos los detalles de esta información.
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5: Gracias, Yanis. Muy buenas tardes. Vámonos con información deportiva y es que ya se siente el ambiente mundialista en la ciudad de Monterrey. De hecho, ayer llegó la selección de Japón a la ciudad. Aterrizaron cerca de las 4 o 5 de la tarde el día de ayer. Fueron recibidos por el gobernador Samuel García, el cual les obsequió unos sombreros norteños que algunos seleccionados japoneses modelaron con mucho orgullo. De hecho, también estuvieron algún tiempo varados en la avenida Miguel Alemán. Si ustedes de acá de Nuevo León, obviamente sabe de lo que les estoy hablando, estuvieron por ahí algunos minutos atorados y la gente que los esperaba en San Pedro en el hotel de concentración tuvo que esperar largos minutos a que la selección llegara. Incluso estuvieron esperando bajo la lluvia que el día de ayer se dejó sentir por aquella zona bastante fuerte, así que la gente que se dio cita en este hotel de concentración tuvo que por ahí aguantar un poco el clima, pero no se quedaron sin ver a su selección japonesa que ya está en la ciudad. De hecho, la selección japonesa el día de hoy comenzó su entrenamiento en las canchas de la Facultad de Medicina por ahí de las 11 de la mañana y se les vio a algunos sufriendo con el clima, ya que para esa hora estábamos rondando los 30 grados centígrados, así que les toca aclimatarse. También hay que destacar que el duelo que tiene Japón ante Túnez será hasta el próximo 20 de junio, o sea que tienen bastante tiempo para acostumbrarse tanto al clima como al horario. Sin embargo, antes de enfrentar a Túnez el próximo 20 de junio, como les menciono, en el Estadio de los Rayados, primero enfrentarán a Países Bajos el próximo 14 de junio, esto allá en Texas, para ser más específicos, en Arlington. Esta es la información que tenemos el día de hoy. Yanit, que tengas estupenda tarde. 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
6: Gracias, Alejandro. Excelente tarde también para ti. Y sí, vimos ayer el autobús ya de la selección japonesa que anda aquí en Monterrey. Así van a estar llegando muchísimos equipos de muchos países. Así que vamos a ver cómo se desarrolla, pues, entre tanta noticia caótica que hay ahí en los alrededores del aeropuerto. Que usted sabe, ya hasta los taxistas de aplicación van a poder ingresar hasta las terminales aéreas. Pero vamos a ver, porque ayer era impresionante el dispositivo de seguridad que tenía Guardia Nacional, que tenía Policía de Podaca para poder trasladar a esta selección. Y que pues abrieron el paso porque pues no querían pasar vergüenzas con tanto caos que hay en Miguel Alemán. Ya son las 2 de la tarde, gracias a Alberto Yervides en los controles, a Mariana Rivera en la producción de este noticiero. Mi nombre es Yadid Valdés, que tenga usted una excelente tarde.
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1: ¿Qué ha habido? Buenas tardes. ¿Cómo están? ¿Cómo amanecieron? Gracias por esa bienvenida, mi queridísimo público conocedor de la buena radio. Yo soy Aldo Suriel y estoy contigo hasta las 4 de la tarde. Son las 2:06 y en los controles y en la producción, mi queridísimo Crazy Boy Capidú. ¿Cómo andas? Hoy tenemos una temperatura, no me estoy, si hace un chorro de calor. En el centro de la ciudad de Monterrey tenemos una agradable temperatura de 32. A mí se me hace que sí, a ver, déjame, vamos a asegurarnos que sea 32 grados. Efectivamente, 32 grados en el centro de la ciudad de Monterrey, a la sombra, porque si te pones en el solecito, no manches, sí está mucho más cachando. Véngase, te voy a pasar el número del WhatsApp por si ya estás bien ansioso de participar con nosotros en el tema y obviamente mandar saludos. 81-24-30-1045. Quiero mandar una felicitación para todas las personas que el día de hoy están cumpliendo años. Hoy, miércoles 3 de junio del 2026. Feliz cumpleaños para toda la gente que está festejándolo este día. Espero que tengan un día maravilloso. Oye, el día de hoy, estamos platicando acerca de este tema, que nosotros los mexicanos, neta, somos tan creativos. En verdad somos muy creativos y ahorita, bueno, ya ves que desde la ola que llegó de tanto extranjero a la ciudad de Monterrey, bueno, desde que llegaron los coreanos a Pescorea, desde que llegaron todos los venezolanos, todos los sudamericanos, toda la gente que ha llegado, no, se me hace que primero llegaron los haitianos, ¿no? Los de San Luis. No, primero llegaron los españoles. Nos conquistaron y entonces por eso somos, dicen los españoles así. Gracias a nosotros los mexicanos son lo que son. ¡Hala! ¡Tracas! Pues sí, porque nos vinieron a conquistar. Oye, vamos a jugar hoy. ¿Cómo se dicen cosas? No, ¿cómo se dicen cosas en japonés? Por ejemplo, ¿cómo dijiste? Ah, ¿cómo se dice viuda en japonés? Chinchumacho. Ahorita le voy a pedir a ChatGPT cuáles son las frases más locas de cómo se dice en japonés las cosas. Con todo respeto para los japoneses, que a lo mejor ni nos van a entender. Para los otakus, saludos. Para los furros, los otakus, los terians. Eso es que. Pero dime, a ver, ¿cuál es la frase que te sabes? ¿Cómo se dice tal cosa en japonés o en chino? Y vamos a empezar con buena música. ¿Cuál es la rolita? Hoy vamos a escuchar algo de Natanael Cano aquí en calle 104.5. Esta es la radio de la ciudad. Ya empezaron los mensajes. Mándame tú. ¿Cómo se dice chuleta en japonés? No sé, pero ahorita lo inventamos.

Véngase, Paulina Rubio, aquí en calle 104.5. Vamos a escuchar ahora a Mi Ex Tenía Razón de Karol G. Un saludo muy especial para mi compadre Julio Saucedo y también para Elena Sánchez, su querida esposa y familia. Saludos, maneje con precaución, hermano. Bruce.

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1: Oye, seguimos aquí en calle 104.5. Estamos hablando en este momento, ya, fíjate, mi segunda intervención hace ratito, si le acabas de encender a tu radio, es que estamos hablando acerca de esas cositas que somos los mexicanos y que dices, ¿cómo se dice mandarina en chino? ¿Cómo se dice chino en chino? A ver, vamos a escuchar ahora sí que a ustedes, quiero escucharlos a ustedes, dice el mandril, ponle play.
2: Buenas tardes. Yo normalmente cuando veo un chino, un coreano, un japonés, a todos les digo arigato.
1: Arigato, porque arigato no es arigato, es arigato gozaimasta. Es como que, ¿cómo estás? A ver, dice aquí, ¿cómo se dice suegra en chino, cantonés y mandarín? ¡Ala, herbato! A ver, dice Luis Miguel, en cantonés, fuchílenla, en mandarín, línchenla. Qué gacho. Hola, el Chusa Ucedo mandó como 20. Dale chance a los demás, güey, también que participen. A ver, ponle play.
2: ¿Cómo se dice pañuelo en japonés?
1: Kitamoquito.
2: Kitamoquito.
1: A ver, otro.
2: ¿Cómo se dice está bonito tu coche en japonés? Está chido tu churu.
1: Está chido tu cara. Chido tu coche, chido tu churu. A ver, ah, tenemos hoy, ya tenemos música otaku de fondo. Ponle play.
3: Aldo.
1: Ala,
3: ese que mencionaste, yo me lo sabía. ¿Cómo se dice mujer casada?
1: ¿Cómo se dice?
3: Ya está usada. ¿Y cómo se dice quinceañera jovencita? No está usada.
1: No está usada. Oye, le pedí a ChatGPT, ahorita les voy a decir las mosqueadas que me puso. A ver, ponle play ese.
4: ¿Y cómo se dice papel higiénico en japonés? Kitakaka.
1: Kitakakita, dale con cariño, güey. Sigan mandando sus mensajes 8124301045. ¿Cómo se dice suegra? Toca la puerta. Qué buena onda esa que. Mosqueada. ¿Cómo se dice?

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1: Venga, sí. ¡Au! Continuamos en calle 104.5, estamos en el elevador. Si acabas de encender tu radio, yo soy Aldo Suriel y está el Crazy Boy en los controles. Y el día de hoy estamos hablando de cosas, cómo se dicen las cosas mexicanas en japonés. En el japonés mexicano, también. O sea, cómo se dicen las cosas mexicanas en japonés, pero no en japonés, sino en mexicano japonés. Ponle play a Fernando.
2: Aldo, ¿cómo se dice diarrea en japonés?
1: ¿Cómo?
2: Kagasawa.
1: Eso estuvo chido. A ver, pero hay unas que son bien conocidas, güey. O sea, hay unas que siempre las decimos. O sea, sacacaca, quitamoco, fuchifuchi o todo ese tipo. A ver, vamos a inventar otras que sean diferentes. A ver, ponle a Daisy.
3: ¿Cómo se dice no me baño en japonés? Chinchampú.
1: Chinchampú. Eso está chida. Oye, vi una que dice suegra, o sea, suegra en japonés, toca la puerta, no la entendí. O sea, de verdad no la entendí. A ver, tenemos otro ahí. 8124301045, me llegaron unos aquí por Instagram. Dice, mi abuela contaba esos chistes. ¿Cuáles chistes? Esos no son chistes, son malísimos y me siguen dando risa, dice. Oye, bueno, ahorita les voy a dar el top 10. Según ChatGPT, de las peores cosas o traducciones absurdas.
4: Aldo, ese que mencionaste, yo me lo sabía. ¿Cómo se dice mujer casada? ¿Cómo? Ya está usada. ¿Y cómo se dice quinceañera o jovencita? No está usada.
1: No está usada. ¿Cómo se dice cruda en inglés? Ya no tomo. ¿Cómo se dice policía? Ya te vi. Buena onda. ¿Cómo se dice taxista? Ya me pasé. ¿Esa qué? Dice, ¿cómo se dice flaco? No como nada. ¿Cómo se dice exnovia? Ya no vuelve. ¿Eso qué? 8124301045. Oye, no tiene que ser en japonés, también puede ser en coreano, puede ser en alemán, puede ser en lo que tú quieras. Vamos a escuchar Natalie Imbruglia aquí en calle 104.5, la radio de la ciudad. 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
1: 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Felicidades a todos los que andan en bicicleta. Hoy es el Día Mundial de la Bicicleta. Fíjate que hay distintas efemérides el día de hoy. Cuando sea el Día Mundial de la Bicicleta, todos debemos de andar en bicicleta. El problema es si no tengo una bicicleta. Si no tengo una rila. ¿A quién en el Santa Lucía rentan bicicletas? O nomás scooters, porque ahora ya no son bicicletas, son scooters. Oye, vamos a... Pero en Fundidora creo que sí, todavía no sé, pero ya están bien peloteadas. A ver, ponle play a mi queridísimo Franco Deli. Ponle play.
2: Buenas, buenas, Aldo.
1: ¿Cómo andas?
2: ¿Cómo andamos?
1: Bien.
2: ¿Todo bien ahí? Con toda la raza. Oye, ¿cómo se dice? El tren mató al perro en alemán.
1: ¿Cómo se dice?
2: Le pupú le mató a le guaguá.
1: Eso estuvo chido. Hervato, eso estuvo chido. Mira, el primero que se avienta uno en alemán. Ya estamos internacionales, por supuesto. No nomás en japonés. Puede ser en japonés, en inglés, en alemán, en austriaco, en polonés, en lo que tú quieras. Oye, ¿cómo se llama? Si una mujer, si una de Polonia es polonesa, si una, ya se me olvidó cómo era. Y si una de Hamburgo, es hamburguesa. La neta es que ando bien simple. traigo un cotorreo medio mosqueado hoy. Pero no más mosqueado que el top 10 que les voy a aventar ahorita. Es más, se los voy a aventar de una vez. Ahorita se los voy a aventar. El top 10 de las cosas que se dicen mexicanas en japonés. A ver, vamos a escuchar a Fernando.
2: ¿Y la de Bélgica qué es, Aldo?
1: No sé. A ver, si la de Holanda es holandesa, la de Bélgica es belguesa, ¿no? La de Hamburgo es hamburguesa, por supuesto. Vámonos a más música, mejor. Maneje con precaución, póngase el cinturón de seguridad, póngase las trencitas y las mechitas porque vamos a bailar al ritmo de Alicia Villarreal. Yo siento amor. ¡Vámonos!

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2: 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Muy bien, vámonos, seguimos hablando acerca de las cosas que decimos en español, pero en otro idioma, pero que son lo mismo, pero ya sabes cómo. O sea, ¿cómo se dice zapato en japonés? No sé. A ver, ponle play.
3: ¿Qué, Valdito? ¿Cómo estás?
2: ¿Qué ha habido? ¿Cómo estás? Buenas tardes, Francisco.
3: No, nada. El que dijo que en alemán es un francés. En francés se dice de popule no te lo voy a jugar.
2: Ah, ese es en francés, no es en alemán.
3: No, en alemán.
2: A ver, número dos. ¿Y tú traes tuya?
3: ¿Cómo se dice en ruso? El camión va muy lleno. Ay. Bajan, estrujen, bajan.
2: Ya lo entendí, güey. ¿Cómo se dice? ¿Cómo dijo? ¿Cómo se? El camión va muy lleno. Bajan, estrujen, bajan. Te pasaste de lanza. Es que ahorita lo escuchamos y no le entendí. Yo dije, ¿qué? ¿Qué dice? A ver, vamos a escuchar a Saúl.
4: Compare, buenas tardes, compadre.
2: ¿Qué ha habido?
4: Aquí andamos.
2: ¿Cómo andas?
4: Un ratito. Oye, compadre, yo no tengo ni una palabra, pero yo sí te quería platicar.
2: A ver.
4: Ya ves que aquí en Monterrey hay mucho chino.
2: Ajá.
4: Y bueno, asiático. Yo cuando los conozco, yo me presento como Pancho Villa.
2: Hermazo. ¿Cómo por...? Por esa, yo a mí se me hace que por esa idea que todos los extranjeros cuando piensan en México todavía, créeme, todavía creen que estamos en las esquinas tirados con rebozo, con burros, caballos y sombrero de piqué. O sea, de pique, no de piqué. No manches, es neta, güey. Todavía mucha gente del otro lado del mundo piensa que México es así.
5: Y uno piensa que los yucatecos todos dicen
2: bomba, es que todos los yucatecos dicen bomba. No, no es cierto. Pero es como si a lo mejor tú te imaginaras a todos los de Egipto, así como los egipcios, güey. Y no, güey, así no es, son normales. ¿Cuál es? Vamos a escuchar más música en calle 104.5 a cargo de Coldplay.

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1: Continuamos en calle 104.5. Acuérdenme, por favor, hace algunos años estuvo muy famoso en redes sociales. Ya ves que hacen bromas, güey, hacen bromas. Y le hablaban a, no me acuerdo si era de un programa de televisión, le hablaban a un güey que era pintor. Y usted es el pintor. Sí, yo soy el pintor, dígame, píntame. Le ponían la canción de, ¿cómo se llama? De Elvis Crespo. Pinta tu cara. Ya, no me estoy molestando. Y luego ya colgaban y la otra vez, usted se pinta. Y yo soy el pintor, píntame. Y había otro, güey, había otro que molestaban mucho. Pero son acá de, no sé, no me acuerdo si eran venezolanos o eran peruanos, no me acuerdo, pero estaban bien chidos. Ahorita estábamos hablando de eso fuera del aire. A ver, vamos a escuchar a trasladista, a ver si trae otra en el morral. Trae un chorro, este güey me mandó un chorro. A ver.
2: ¿Cómo se dice tanga en brasileño?
1: ¿Cómo?
2: Casi mira tu culeiro.
1: Eso estuvo bueno, eso estuvo bueno. 81-24-30-104-5. Mándame la tuya. A ver, ponle esa. Ah, no, esa. Mi compadre no tiene nombre, pero no puedo poner esto al aire. O sí, a ver, ponle play.
3: ¿Cómo se dice? ¿Dónde venden cheve?
1: Ah, eso sí.
3: En chino.
1: ¡Vaya! Es que hay otros que mandan que...
4: ¡Ponte a jalar!
1: ¡Ponte a jalar, compadre! Hay unas que mandan que sí están bien bañadas, no están tan... O sea, sí están chidas, pero no para ponerlas al aire porque están medio groseras. Pero si quieres mandarme una así sana, saludable, 81-24-30-104-5. Dice Alberto, el programa se llama El Vacilón de la Mañana. Ah, sí, le hablaban a Manolo Cabeza de Huevo. Manolo, usted, a Manolo Cabeza de Huevo. Oye, que se enojaba el Manolo, no manches, pero lo hacían, pero arder, güey. La verdad es que está muy chistoso. Ahorita, a ver si ponemos una, ahorita buscamos una en YouTube ahí. Manolo Cabeza de Huevo. Oye, ya me dejé de escuchar en los audífonos. Vamos a escuchar más música y regresamos. 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

voy a continuar en calle. Vamos a escuchar Candyman. Esto es a cargo de Christina Aguilera. En calle 104.5 es El Elevador.

0: necesito que me pasen el reporte vial, cómo andan las calles de la ciudad de Monterrey. Sí, mándeme el reporte vial, no sé dónde andan, pero me dijeron que, como siempre, no sé si ya quedó libre o quedó listo el metro allá por Miguel Alemán. Porque allá por la Lindavista ya sabes que se hace un despapalle y casi siempre me mandan mensaje de que ahí siempre hay un despapalle. Entonces, quiero saber cómo está, mándenme por favor su reporte vial para Info24 con Aldo Suriel. 8124-30-1045 es el teléfono, es el WhatsApp aquí en cabina. Vamos a escuchar. A ver.
1: Que cueste, hay que gritarlo.
0: Tanguma, bueno, onda Tanguma. A ver, Tanguma.
2: Aldo, Aldo, ¿cómo se dice subir en moto en árabe?
0: A ver.
2: Sube la raja en la chamaja, arbanos.
0: Ahorita otro mandó lo mismo, pero de bájate de mi moto, no. Pero era igual, de que baja la raja de la Yamaha. ¿Por qué no lo pusimos ese? ¿Dónde quedó? Es que un chorro ha mandado mensajes. 81-24-30-1045 es el teléfono aquí para que tú mandes tu mensajito. Y estamos recibiendo todavía esos. Pues, no sé ni siquiera cómo se les debe de decir, porque no son refranes. A ver, ponle a Saúl.
3: Ay, compadre, ¿cómo se dice policía en chino?
0: ¿Cómo?
3: Lata.
0: ¿Lata? ¿Lata? ¿Por qué lata? ¿Porque dan lata?
4: ¿Qué onda, Suriel? Oye, para acá, para Guadalupe, está chido el está fluido, el trafiquito. Pero sí, me topé, ya va tres personas que van con el celular, güey. Haz cuenta que la primera aquí por el anillo, por Juan Pablo, y la señora bien enganchada, güey, bien enganchada, y tenía todo el tráfico parado, o sea... Total, ya le pité y ya se movió. Y lo otra acá más adelante, acá por Ruiz Cortines también. Otra señora también. Y iba a vuelta de rueda.
5: No.
4: Y ahorita aquí estoy parado sobre la expo. Y también otra señora. No, se ganchan bien machín. Si van a ir en el celular, oríjense.
0: Oye, gracias, Jole Masoul. Oye, ¿sabes que hablando de ese tema... Es algo bien delicado, pero mucha gente, incluso digo, me atrevo a decir que yo lo he hecho, obviamente, que de repente vas manejando y agarras el celular y te llegó un mensaje y lo contestas y, güey, como ayer, de que no te puedo mandar audio porque ando en el Uber, pero se aventró la ristra, el pergamino escrito, da lo mismo. O sea, vaya, no estoy... Claro que es muy peligroso y es una crítica, pero yo creo que la misma tecnología ya tiene que inventar algo para implementar. La gente no va a dejar de hacerlo. Estoy seguro que la gente no va a dejar de hacerlo. Hay que ver cómo poder hacerlo de la manera más segura. ¿Me explico? O sea, es algo bien raro. En la próxima intervención les digo mi punto de vista. ¿Cuál es? Hoy nomás, dile a cargo de Don Omar, dile que bailando te cono. Eso. Aquí en calle 104.5 estás arriba del elevador.

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1: Continuamos en calle. Oye, y que se va nublando, y que se va nublando. Adelante, mi queridísimo Charlie, ¿qué dice?
2: Elevador Aldo.
1: ¿Qué? Eliodor.
2: Reporte vial.
1: A ver.
2: Sí, por Corones, el Express. Ajá. Pues, gracias. Casi hizo. Honor a su nombre, si es Express.
1: Ah, sí.
2: Luego agarré.
1: Casi nunca está Express.
2: Ahí donde estaba antes en la Plaza Sésamo, también está fluido.
1: Ajá.
2: Nogalar, fluido.
1: ¿Andas por todos lados o qué?
2: Desde Barragán, fluido, hacia Sendero. Como
1: Escobedo,
2: nunca,
1: fluido.
2: La sal y luego se junta el tráfico, pero todo muy bien. Saludos.
1: ¿Andas de, o sea, andas de aplicación o qué? Yo dije, sí. Chinga, digo, perdón. ¿Cómo sabes para andar, para saber de todos lados? Yo dije, bueno, lo va recorriendo, va Morones, digo, el Express, y luego agarra Novelar, y luego se fue Pasanico, Barragán, y así. Oye, tenemos otro 81-24-30-104-5, dice, ese vato anda en helicóptero. Pues sí, güey, no me dije, o sea, no le hallé la lógica, pero ya conectando las vías, dices, bueno, pues a lo mejor él andaba acá en, por el sur, y luego ya, pues, fue Pasanico. Por eso se aventó todo el recorrido. A ver, pásenme otra vez, digo, pásenme otros reportes viales. Ahora, este fue de acá de Monterrey, en Guadalupe. Ah, dijo, él mismo que dijo que en Guadalupe estaba bien. ¿O fue otro? Escuché otro, dijo que en Guadalupe estaba tranqui. A ver, otros reportes viales para allá, para Escobedo, para San Nicolás, para el Poniente. ¿Cómo está para allá, para Leones? La raza que anda ahorita transitando ahí en Leones, ¿cómo está? La gente que anda ya en Pablo Olivas, Eloy Cavazos, ¿cómo está el tráfico? ¿Está tranqui o qué? ¿O no?
3: Con el pan.
1: Ya está siendo hora de aventarse un panecito con un chocolatito frío. Porque caliente no, todavía estamos a 32 grados centígrados. Dice mi comadre Adrianita Martínez, a ver.
4: Hola, Suriel, bonita tarde.
1: Bonita tarde.
4: Oye, de lo que hablaste hace rato, de que van usando el celular cuando van manejando.
1: Híjole, sí.
4: Mira, yo lo necesito por mi trabajo, pero yo aún así no lo traigo nunca en la mano.
1: Okay.
4: Para eso existen los soportes para los celulares.
1: Claro.
4: Y hay que ser responsables porque, pues sí, por ir con el celular en la mano, a veces la mayoría de la gente o mucha gente causan accidentes.
1: Exacto. Tiene
4: hay que
1: o causa.
4: Cuidarnos accidentes. Y cuidar a los demás. Saluditos.
1: Exactamente. Saludos, Adrianita. La verdad es que tiene razón. Para eso son los soportes. Pero en el soporte no puedes mandar un mensaje. Entonces la gente está escribiendo y manda mensajes de audio y de texto y de todo. Y está checando el Instagram y el WhatsApp y todo en la mano, obviamente. Ahorita escuchamos más mensajes. Vámonos a música. Regresamos.
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escuchar algo de las Flans. Son de 80s, 90s. Ay, amor, este es en vivo, ¿va? Para todas las chiquillas de 40 años que les gusta las Flans y las Fandango y las Pandora, este es para ustedes. Maneja con precaución.

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0: Sandra y Paola, mándale saludos. Eso, son muy trabajadoras.
1: Saludos,
0: Ale. ¿Cómo que chocolate y un pan? Nos estamos echando unas cheves y unos fritos con crema y salsa.
1: En buena onda, echándose unas cheves, son las 2 de la tarde. Ah, no, son las 4. Miércoles 4 de la tarde echando cheve. Saludos, chiquillas. Maneje con mucha precaución, Roxana. Pónganse el cinturón de seguridad. Y que la pasen muy bien. ¿Qué dice aquí? Dice, las flans y las demás que dijiste. A ver, ¿qué dice? Dice, Uriel, yo tengo 40 años, pero no es música de mi época, Adriana. Entonces, ¿qué música? Ah, bueno. Yo tengo 47, sí, a lo mejor no los de 50. Mejor los de 50, sí, porque yo tengo 47 y de mi época sí son. O sea, las flans, fandango, pues timbiriche y fresa con crema se me hace que todavía eran más rucos. O sea, más antes todavía. A ver, vamos a escuchar al Edson.
2: Sí, compadre, buenas tardes. Yo acabo de cruzar todo Leones, desde donde termina allá del oriente hasta acá, hasta Dominio Cumbres, al poniente, donde está tu casa.
1: Gracias.
2: Está muy pesado ahorita el tráfico.
1: Está pesado.
2: 2-3 choquecitos, pero ya nos acostumbramos los de ese lado.
1: Pues sí, pues saludos. ¿Qué otra? Saludos, hermano. Sí, y la verdad es que para Leones está infernal el tráfico, no puede ser, y todavía sigue creciendo más para Leones García. Y Leones, si es García, el que está allá. Y hay demasiadas casas, demasiadas colonias. Yo creo que ya tendrían que hacer un Leones alterno, pero por otro lado, güey. Porque la neta es que sí está canijo. Ahora que me lance yo de diputado, voy a proponer.
3: Mañana.
1: Mañana con más calma. A ver, ese ya lo pusiste. Oye, pues ya nos vamos a ir, va. Y es hora, a ver, vamos a parar.
4: Oye, compadre, pero no nada más es el celular, o sea, también hay que ser coherente, racita. Hay que ser coherentes y ser cordiales, o sea, ceder el paso, principalmente a las mujeres. No es que traiga nada en contra de la mujer. Lo que pasa es que sí me he dado cuenta, soy chofer. Y ellas no piden chance, güey, ellas nomás se avientan, pum, pum.
1: Claro,
4: se avientan
1: son mujeres.
4: Como al porras ahí. Y uno de vato, o sea, es de que, carnal, me da chance. Sí, güey, pásale. Y ellas nomás se avientan ahí. Y me he dado cuenta también de que pides chance y hasta le aceleran para no dejarte pasar. Entonces, son puntos que hay que, racita, pues vamos a echarnos la mano, o sea, para hacernos el día a día mejor y llegar con todos bien a nuestra casa. Saludos.
1: Andale.
4: Y repito, no es nada contra las mujeres.
1: No,
4: nada,
1: ya valió.
4: Antes de que empiecen a atacarse.
1: Mañana mismo el tema va a ser quién maneja peor. Peor, no mejor. ¿Quién maneja peor? ¿Las mujeres o los hombres? ¿Cómo es la mujer y cómo es el hombre en el tráfico? Híjole, ya mañana nos vamos a atacar. Gracias, compadre, por darme el tema del día de mañana para crear polémica, para que luego mañana van a hablar. Qué vergüenza de locutor, qué tristeza que promueva. Bueno, ya me voy. Gracias al Crazy Boy en los controles y en la producción. Gracias a Edi Salinas en la dirección. Yo soy Aldo Suriel y nos escuchamos mañana. Terminamos con esta reflexión profunda. Ah, no, la respiración es profunda. Antes de irnos, quédate con esto. Hay cosas que no deberían dar risa y sin embargo la dan, porque a veces la vida ya es demasiado seria como para no reírnos de un chiste malo de vez en cuando. Y si te reíste con alguno de estos, ¿cómo se dice en chino cualquier palabra? Felicidades. Todavía conservas al niño que llevas dentro. Nos escuchamos mañana. 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
2: Aplausos.
3: ¿Qué onda, pa? ¿Qué onda? ¿Qué onda? ¡Hola! ¡Hola, hola, hola! ¿Cómo estás? ¡Feliz miércoles, mitad de semana! Hoy, miércolitros. Miércoles 3 de junio. ¿Cómo te está recibiendo el mes de junio? Llevamos apenas 3 días del mes. ¿Cómo andas? ¿Ya te gastaste las utilidades? ¿Ya te gastaste el fin de mes? ¿Ya estás endeudado o endeudada otra vez? No pasa nada, hombre. Mira, las deudas nunca se acaban. Tú, sonríele a la vida, sé feliz, súbele a la música, canta bien fuerte, que te valga cacahuate. ¿Cómo estás? Son las 4:08 p.m. Yo soy Jessica Correa. Te saludo desde la cabina más bonita de toda la ciudad. Esto es Calle 104.5, la radio de la ciudad. ¡Bienvenidos a la calle con Correa! Y en los controles, el Crazy Boy. Pues aquí andamos.
4: Ahí vamos a estar.
3: Aquí vamos a estar para lo que se le ofrezca. Para lo que quiera, pues. 81-24-30-104-5. Cosas que más te da flojera, hueva de hacer, pero que tienes que hacer. Empiezo yo. Y espero mi esposo me esté escuchando. Que, a ver, ¿qué es lo que más de todo me da flojera? Trapear la casa. Sí, recoger. O sea, en resumen, bueno, vaya. Me gusta hacer de comer, me gusta lavar los trastes, no tengo tema con la lavada de trastes, me gusta echar la ropa a la lavadora. Ah, ya me acordé, bueno, doblar la ropa. O sea, como que sacarla de la secadora, doblarla o colgarla, o sea, como ordenarla, me da súper flojera. Y trapear la casa. Pero son cosas que tengo que hacer, como manejar en el tráfico. Me da súper hueva manejar en el tráfico, pero lo tengo que hacer. Y yo quiero que me cuentes las cosas que a ti te dan huevita, flojerita y así como que hacer, pero que tienes que hacer. Nada más no vas a salir con que trabajar. Porque tenemos que, mijo. Tenemos que. 81-24-30-104-5. Aquí quédate hasta las 6 de la tarde. Tenemos sorpresas en este programa. Se viene bueno, no te vayas. Iniciamos con buena música. Súbele al volumen. Estás en calle en la radio de la ciudad.

0: 9:20, estás de vuelta en la calle con Correa. No te vayas porque hay sorpresas más adelante. Más adelante te vas a enterar de qué te estoy hablando. Cosas que tienes que hacer, como obligaciones, que si no lo haces tú nadie lo va a hacer por ti, pero que te dan mucha flojera. ¿Qué dices tú? Ay, neta no. A lo mejor mucha gente sé que no come por no hacerse. Ay, no, mejor cerré los ojos y me dormí para no sentir el hambre.
1: Hola, Jessy. Hola. Buenas tardes. Oye, dos cosas que a mí me dan flojera.
0: ¿Qué?
1: Pues, la número uno, creo que es cualquier cosa que tenga que hacer fuera de la casa cuando está el sol.
0: Ah, sí.
1: Me da hueva cuando está haciendo mucho calor, todo. Y en segundo lugar, los tigres. perdón, la tenía que sacar porque lo cumpliste, que no viniste a chambear el lunes.
0: ¡Ay, sí es cierto!
1: Saludos, bendiciones. Jessy, ¿crees que me podrías complacer con una canción, de favor? De favor.
0: ¿Cuál?
1: Perlas Negras de Natanael Cano.
0: Perlas Negras con Red Bull. Y que no te la puedo poner, pero te la canto. Con Perlas Negras con Red Bull. Y que no falte la actitud. El amor para la octava. Oye, sí es cierto. Yo ya he dicho: si Tigres pierde, no voy a venir. Y no vine, soporten.
2: ¿Qué onda, mi Jessy? Jessy, hola. Buenas tardes. Buenas. Cosas que dan mucha flojera. Fíjate que yo creo que hacer de comer un domingo en la mañana.
0: Ay, sí, cállate. Nadie lo hace.
2: Salir a cortar el césped.
0: Ay, yo no lo hago, gracias a Dios.
2: O limpiarle al perro, la verdad, qué hueva, neta.
0: Yo tengo en la casa, a ver, una, dos, tres, tengo cuatro, imagínate.
2: Otra cosa, qué hueva escuchar a los rayados que se quejan de los tigres. Y viceversa.
0: Y así, sí. Todo lo que dijiste por dos. Pero bueno, lo que es la hierba, a mí no me toca, le toca al esposo. Y es bien listillo, le paga a alguien para que lo hagan por él. Neta, no, hombre, qué vaina.
3: Cosas que me dan flojera. Aclaro primero un punto. Mi trabajo me encanta. Ajá. Es andar manejando por toda la ciudad.
0: Ay,
3: haciendo compras.
0: Ajá.
3: Lo que me fastidia es el trafical. Ahorita vengo desde la iglesia de Fátima, allá en San Pedro, en la del Valle.
0: Ajá.
3: Hasta el centro de Apodaca. Ya te imaginarás el trafical.
0: ¿Y por
3: un día me fastidié tanto que falté? Y ese día que falté, nadie hizo mi trabajo. Al siguiente día, otra vez a traficar.
0: Nadie lo va a hacer por ti. Y el que lo haga, no lo va a hacer bien, porque tú eres el experto, tú eres el bueno, tú eres el de ese puesto. ¡Vámonos a música! ¡Súbele el volumen, no te vayas! Estás en calle. Son las 4:23. Hoy es miércoles 3 de junio, mitad de semana. Ya estamos a nada del fin de semana, así que no te quejes, sonríele la vida, maneja con precaución, no te vayas.

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0: 9:34. Estamos de vuelta aquí en Calle, la radio de la ciudad. Oye, a ver, te voy a decir algo bien importante. Córrele a tu Instagram, córrele en este momento, córrele porque hay un post bien chido, ya lo viste. Y dice, hoy tenemos a estas grandiosas mujeres en cabina. No te voy a decir de quiénes hablo. No te voy a decir, es una sorpresa más adelante. Pero si quieres saber de quién estamos hablando, córrele. Nos encuentras como arroba calle 104.5 FM. Te lo voy a deletrear, precioso, para que no batalles. K de kilo. Y 104.5 FM. Porque hay veces que traen como calle, así como CAWL, calle, literal. No, es K de kilo. Y, calle, calle. Así que, si quieres. Si quieres enterarte de quién va a estar por acá en cabina más adelante, ve a nuestro Instagram y ahí dale like y ahí te vas a enterar de toda la información porque hay sorpresas. Así que te invito a que te quedes, no te vayas, no le cambies. Y de hecho, estamos hablando, porque traemos temita el día de hoy, de cosas que te dan flojera pero que tienes que hacer. Esas cosas que dices tú, ¿por qué yo? Las mamás, por ejemplo, levantarse bien temprano, ¿verdad? Miren, este fin de semana fui a visitar a mi sobrina a los Estados Unidos. Y me dice mi cuñada, oye, pero la niña tiene su horario de sueño de bebé, ¿verdad? O sea, bebecita, o sea, desde que se levanta a las 7 de la mañana y se duerme a las 10:30 y luego se vuelve a levantar tal y se duerme ya, y para dormir para el día siguiente a las 7 de la tarde. Y yo, ¿qué? ¿Tengo que levantarme a las 7 de la mañana para verla? De que sí. Oigan, pues me levanté a las 7 de la mañana para jugar con mi sobrina. Digo, es una bebecita de meses, pero ya, pues ya, ya agarra sus juguetitos, salimos a ver a los perritos, a los pajaritos. Y digo, no manches, para las mamás, mis respetos, que se tienen que levantar súper temprano cuando sus hijos están súper chiquititos o cuando ya entran a la escuelita, que a la guardería, que al kinder, que... Y esas a veces son cosas que siento que a la larga, mamás, no me digan que no, dan bastante flojera, pero lo tienen que hacer, porque si la mamá no se levanta, el chamaco no va a la escuela, o sí. Si es lunes y el papá anda bien crudelio, porque ganaron o perdió el equipo favorito, o el papá tiene mucho trabajo, tiene mucha carga laboral, lo que sea, pues la mamá se tiene que levantar. ¿Qué digo? También hay cambio de roles, también hay veces que pasa que papá se levanta porque la mamá trabaja a la tarde. No sé, dependiendo de cómo se administren los papás y tengan su método ahí de maternidad, ¿cómo se puede decir? Sí, pues sí. De maternidad, de educación, no sé. Pero esas son cosas que te dan flojera. Pero las tienes que hacer. Nadie más las va a hacer por ti. Y pues el bebé no se va a levantar solo. Y digo, mis respetos. Y mi cuñada bien contenta porque yo le estaba ayudando y pues se pudo dormir como un ratito más ahí en el sillón. Digo, estaba ahí atenta porque pues yo, dice, no manches, tú no eres mamá, no sabes todavía como que cambiar el pañal. Digo, sí sé, pero no confiaban tanto en mí. No sé por qué. Pero bueno, eso es, de este tipo de cosas me refiero. Cosas que tienes que hacer aunque te den flojera. 81-24-30-104-5. Aquí ya te están llegando sus audios. Ahorita les escuchamos. Vámonos a música. No le cambies. Estás en calle 4:38.
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más música, te dejo con esto, llamado Cielo, de Benny Ibarra. Súbele al volumen, 4:00 p.m. con 44 minutos, estás en calle.

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1: Oigan, conocen a Margarito, que en paz descanse. Bueno, yo trabajé muchos años en multimedios. ¿No se oye, Crazy? Bueno, trabajé muchos años en multimedios. Y una vez, un amigo de juguetes, porque yo trabajaba en juguetes con las muñequitas, me dice mi amigo, ¿a que no lo cargas? A Margarito, oiga. Y yo... ¿A cambio de qué? Yo era, a ver, ojo, paréntesis, yo era una huerca tonta, chiquilla, incoherente. Se me hacía todo como que muy fácil, ¿no? Y luego me dice, no, pues, un combo de las hamburguesas de esa de la marca de la estrella, ¿no? Y ya, pues, sobres. Entonces llegamos a la plazoleta de multimedios y estaba Margarito. Y pues llego y que le llego por la espalda y lo levanto. Estaba bien pesado. Y cargo a Margarito y con la botita me pegó en la espinilla de la pierna. ¡Ay, bien fuerte! Y me la rayó. La cara. Me recordó a mi mamá, a mi abuelita, a mi tatarabuelita, a mi abuelita. Y me mandaron un reporte. Así me dijo. Y el director de multimedios en ese entonces, el que estaba, mandó un reporte a Nacelia, la muñequita Nacelia, me regañó. Que muy mal, y sí, muy mal, porque le falté el respeto a Margarito. Pero sí me compraron mi hamburguesa. Pero me dio mucha ternura, como, ay no, cuando lo cargué, como movió los pisillos. Ay, Margarito era bien enojón. Es que Margarito era medio especialón. Ay, iba a poner los audios, pero Crazy Boy ya me cortó. Dijo, vámonos a música.

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1: Estamos de vuelta, 5:06 PM. Oigan, y lo prometido es deuda. Yo les había platicado que hoy tenemos un programa muy especial, un programa muy bonito, porque tenemos aquí en cabina a unas, no saben, guapísimas. En primer lugar, guapísimas. Segundo lugar, con una gran trayectoria. Tercer lugar, huelen delicioso. Y cuarto lugar, unas excelentes personas. Aquí conmigo, en cabina de calle, las grandiosas. ¿Cómo están, chicas?
2: Felices.
1: Contentas. Ay, qué bueno que están aquí, calle. Es su casa, ya saben. Bienvenidas primero que nada. Y en segundo, cuéntenme, platíquenme. Y primero quiero que se presenten, porque yo sé quiénes son, pero también nuestro radioescucha. Pero quiero saber, para que radioescucha sepa quién le están hablando.
3: Filipa Jordana, ¿cómo están los regios?
4: Yo, ¿cómo están? De Lucía Méndez, aquí estoy.
5: Ana Cirré, de este lado. España, bueno, hemos empezado con Italia, México y España, y ahora va República Dominicana.
3: Bueno, pues República Dominicana está tratando de que me oigan, porque ya.
2: Sí.
3: Pues feliz de estar con todos ustedes. Soy Ángela Carrasco. Tengo una historia larguísima, pero ya la hablaremos. Pero ustedes me conocen, ustedes saben quién yo soy. Han oído mis canciones. Y las otras, menos mentira, no. Todas somos divinas de la muerte.
4: Exacto.
1: ¡Y grandiosas! Platíquenme, chicas, ¿qué hacen por acá? Digo, aquí son bienvenidas cuando quieran venir hasta su casa. Y ahorita ni siquiera, porque llegaron y me dijeron, ¡ay, hay mesa de billar! Ahorita nos echamos un jueguito, ¿ok? Pero platícanme, ¿qué hacen por acá? Cuéntenmelo todo.
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1: Este sábado en Grandiosas, pero por acá, cuéntenme qué sorpresas vamos a ver este 6 de junio.
5: Bueno, yo primero quiero preguntarte si nos prestas tus cuerdas vocales. Si nos vayan las nuestras, porque qué bruto.
1: Ay, perdón, ya no grite, grite.
5: Yo quiero sus cuerdas vocales. ¡Hola! ¿Cómo estás? ¡Qué vitalidad!
4: Me llegaste.
5: ¿Verdad que sí? Dije,
1: ay, perdón, perdón. Es que saben algo, no, yo hablo grito. O sea, mi abuelito, no, que en paz descanse, me decía, híjole, tú bájale el volumen.
5: Pero no te quedas afónica, ¿verdad?
1: Ah, no.
5: Por eso, o sea,
1: que ¿saben qué también ayuda? Que soy animadora infantil, yo creo que también eso.
5: No, pero eso es natural, no manches, te voy a llevar conmigo y cuando me quede afónica me prestas las...
1: Yo me voy contigo.
5: Bueno.
4: Potencia de voz.
5: No, impresionante, impresionante.
1: Gracias.
5: Estamos felices de estar acá. Yo creo que muchas de nosotras hemos salido de nuestra zona de confort en este concierto y en este nuevo regreso de Grandiosas. Salir de nuestra zona de confort, de cantar siempre lo que estábamos cantando.
1: Okay.
5: Para cantar cosas diferentes, en géneros distintos.
1: Wow.
5: Pero con la voz de cada una. Creo que eso es lo que siento que es lo más atractivo ahora mismo. De repente, pues yo cantar cumbia o cosas que nunca antes había cantado junto con mis compañeras, ¿no? Entonces eso es muy interesante.
1: Otro género musical.
5: Sí, o sea rock.
1: ¿Rock?
5: Sí, o sea, sí, desde rock, salsa, cumbia.
4: Cumbia, rock, balada.
1: A ver,
6: por supuesto, las canciones que todo el público ama, no solamente los éxitos de nosotras, sino grandes éxitos de todos los tiempos, que son nostalgia pura, que la gente quiere volver a escuchar. En nuestras voces hay muchos duetos, tercetos, grupales, hay de todo, mucho glamour, mucha moda, mucho espectáculo. y mucha química, mucha conexión entre todas nosotras, mucha amistad.
4: Sí.
1: Amistad, por supuesto. ¿Qué más de especial va a tener este evento?
3: Bueno, va a tener a Ángela Carrasco, que para todos nosotros, y yo sé que lo han pedido por todos lados y tal, para que me presentara yo y que volverme a oír cantando, porque acuérdense que yo crecí, me hice artista con cosas de teatro, acuérdense de Camilo Sesto, entonces quieren saber qué es de mi vida. Pues yo sigo viva y estoy disfrutando de estar con estas chicas porque son tan lindas, jovencitas y todo, pero no tienen lo que tengo yo.
1: ¡Ay, bravo!
5: Sí, bueno, falta Alicia Villarreal.
1: Ajá.
5: Y Laura León.
3: Ah, sí. Ellas vinieron, dijeron, queremos ser paje tuyo. Y yo le dije, vengan.
1: Ya mañana.
3: Oigan. Esperas mañana.
1: ¿Y qué onda? ¿Cómo le hicieron para empatar su agenda? Y poder todas con este gran proyecto, ¿desde cuándo lo están planeando?
4: Pues bueno, en realidad, mira, Hugo estuvo detrás de mí 16 años, tras de la Jordana 10 años. Ellas sí han estado grandiosas, pero creo que tiene como más de 6 meses planeando eso, que pudiéramos tener todas pues nuestras agendas juntas, que pudiéramos reunirnos. Y sobre todo que lo más lindo ha sido la química de todas, ¿no? La química de bromear, de estar, de platicar, de ser sinceras y de abrirnos. Y creo que eso se proyecta. Nos han dicho en todas partes que se nota que nos llevamos bien. Sí, sí nos llevamos bien. Hay química, hay canciones, no hay egos, hay voces maravillosas, y sobre todo el hecho de unirlas para que la gente se divierta, que es lo único que queremos, que se divierta, que se ría, que la pase bien, porque creo que no lo merecemos, comadre, está muy dura la cosa.
1: Las regias y los regios se lo merecen, ¿verdad? Que la pasen bien, que se rían, que pasen un momento agradable. Oigan, y tanto talento junto, esto va a explotar. ¡Qué bonito!
5: Sí. Fíjate que hay un hilo conductor en todas nosotras. Que principalmente, más allá de la música o como cantantes, es la parte nuestra como mujeres, como seres humanos, donde nos reflejamos la una en la otra, nos proyectamos, de hecho, ¿no? O sea, esta parte de tanto luchar a lo largo de la vida,
1: claro,
5: esta carrera, de cada una tenemos una historia detrás que contar de vida.
1: Sí, ¿no? Claro, cada quien tiene su camino.
5: Y claro, somos mujeres que nos subimos a escenarios enormes con lentejuelas y lo que tú quieras, pero detrás de nosotras estamos viéndonos y reflejándonos la parte esa humana,
1: claro,
5: y de mujeres, ¿no?
1: Sí, una historia.
5: Creo que es el hilo conductor entre nosotras.
1: Qué
5: más
1: bonito.
5: Allá de la música y de...
4: Sí, porque luego te toca, sí, cada perra, comadre, como compañera.
1: Y sí, te creo.
4: Dices, no, la quiero matar, es una perra, la odio. Yo ahorita voy a llegar bien hipócrita, le voy a decir hola, hola, hola, pero
6: venimos
4: no.
6: A demostrar que las mujeres unidas hacen la diferencia, que el divismo, cuando hay admiración, cuando hay amor, cuando hay ganas de apoyar al artista que tienes a un lado y que admira, es lo más natural, que viene del alma y del corazón. Y soy bendecida de ser parte de esta nueva temporada, iniciar con este camino maravilloso, porque cada una pues son historias, son leyendas realmente en lo que han logrado. Entonces, yo feliz.
4: Pero somos muy afortunadas en que todas somos buena onda. Porque así a mí, no sé si a ustedes les ha tocado alguna perra en su vida, o no.
1: A mí sí. Ah, oh, claro que por supuesto. No es fácil.
5: No es fácil. No es fácil porque los egos es complicado. El ego es complicado. Entonces, cuando el ego se anticipa al quererte llevar bien, al verte como de frente a frente,
1: claro,
5: pues ya gana el ego, ¿eh? Sí, gana el ego.
4: Claro, el ego es el diablo. La buena onda y química es Dios.
1: Ah,
4: creo que sí, Dios está...
6: Es el mensaje de Dios.
4: En esto es un proyecto de Dios.
1: Ay, qué bonito.
4: Porque se siente muy lindo y se siente muy presente a Dios, definitivamente.
1: Y además lo están súper disfrutando, ¿no?
4: Sí.
3: Sí, sí, mira, ¿puedo hablar?
4: No.
3: Claro, es su casa, es un...
4: No. Sí, sí puedes hablar. Todo permiso.
3: soy Ángela Carrasco. Hice obras musicales maravillosas como Jesucristo Superstar. Tuve uno de los hombres más interesantes en la música, pero no solamente por su belleza, sino por lo que hacía. El señor Camilo VI, cuidado a alguien que diga, no es verdad.
5: No, nadie.
4: Porque lo... Yo sí lo conocí antes que tú. Bueno, me hizo un disco antes que tú. Y la verdad que cuando me estaba dirigiendo la voz y me gritaba, abre la boca, Colorina. Normal, Colorina, no me engoles la nota. Y lo veía yo enfrente con su gorra así puesto. Y decía, no puede ser una belleza tan grande. O sea, una belleza indescriptible, ¿no? Pero largo, espérame, ahorita hablas de Camilo. El pelo largo, los ojos azules, la dirección impecable, un sentido del humor maravilloso. Te invitaba a su casa y te hacía una paella, ¿no? Te ponías una jarra divina con él, porque yo no sé tomar, pero la tercera ya quería yo un mariachi en pum. Y luego me agarró un día una servilleta y me escribió Culpable e Inocente, de la nada.
3: Qué bonito.
4: ¿No? Amiga mía, Culpable Inocente. O sea, todas las canciones que en un momento dado vendí 1,000,000 de copias de ese disco y sentí lo que era tener.
3: Y que no podía decir
4: Camilo.
3: Camilo. No podía decir nada porque ellas iban bien. Ella sobre todo. Fue así. Pues a mí me dio un tema que se llamaba Quererte así. Es querer ganar el cielo por amor.
4: Fíjate qué bonito.
3: Y después hizo conmigo Jesucristo Superstar, que fue una de las obras musicales más. Eso fue precioso. Mira, hemos tenido la suerte de conocerlo, de quererlo, de ser.
4: Y la mala suerte de tener a Lourdes Ornelas en medio.
3: Pero mi hija, ¿cómo puede estar hablando de eso?
4: Oh, pero por como que muy conozco, no, si ella, me encantaba.
3: Porque ella nos va a llamar dentro de un rato, lo está oyendo todo.
4: No, pero Lourdes Ornelas fue mi secretaria, Lourdes Ornelas.
3: Es muy amiga
4: mía. Es muy amiga mía, ella sabe que es broma.
3: Que es broma.
4: No, pero cualquier atracción que yo pudiera tener con Camilo se me borraba porque ella amaba a Camilo, yo no podía hacer eso.
5: ¿A poco?
4: Claro, ella tuvo un hijo con él.
5: ¿Tenía el hijo con él?
4: Camilín, sí, con Lourdes. Con Lourdes Ornelas.
1: ¡Ay, aquí mucho chisme! ¡Ay, sí! No me quiero ir a corte. Y luego, Camilito.
4: Entonces,
1: ¿y luego?
4: Camilito crece.
1: Ajá.
4: No, Camilito crece. Lourdes se empanzurra, se pone embarazada. Y llega y me dice, yo soy embarazada. ¿Eh? De Camilo VI, sí. Ay, Dios mío, vas a tener una belleza, Lore. Va a ser la Malinche, tú eres la Malinche y él es el Hernán Cortés.
1: ¿Claro?
4: Y no sé qué tanto, la. Para no hacerte el cuento largo, el niño vivió conmigo hasta el quinto año.
5: ¿Cómo crees?
1: ¿A poco?
4: Y un día llegan por el niño, le dije, Lourdes, te lo van a secuestrar.
1: No.
4: Llegaron por el niño y se lo llevó a España, Camilo. Y de ahí te puedo contar toda una historia.
1: Que ¿Y has vuelto a ver?
4: No, ya Camilo ya murió.
1: No,
4: lo he visto ya. Están en España. En España, lo llegué a ver ya adolescente y todo. Pero.
1: ¿Y se acuerda de?
4: Sí, claro que se acuerda de mí. Obviamente, y la verdad, creo que Lourdes es una gran mujer. Una mujer maravillosa. Claro. Que ha luchado por Camilo, por su hijo, por todo lo que pueda suceder. Y es una gran guerrera mexicana, que tiene esa sangre que nos saca adelante a las mexicanas, esa sangre azteca, esa mi india azteca que tengo adentro, esa es la que me saca adelante, ¿me entiendes? Y de alguna forma creo que a Lourdes también, a todas las mexicanas nos sale, y sin que se siente insulto, esa india azteca que tienes, la garra y las ganas de salir. Y me da muchísimo gusto que esté luchando por su hijo, porque no ha sido fácil.
1: ¡Arriba las mujeres! ¡Arriba Lourdes! Chicas, queremos más de ustedes, obviamente. Recuérdenme, 6 de junio, ¿dónde? ¿A qué hora?
4: A ver, Jordana.
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1: Alicia Villarreal también va a estar presente.
4: Laura León.
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1: ¿Algo más para cerrar?
3: Bueno, que piensen que yo he tenido un camino muy importante.
5: Sentimos ese humor negro de Ángela.
7: El humor negro del grupo, es el humor negro del grupo, ¿verdad? Que chinga quedito, chinga quedito.
5: ¿Eh? ¿Eh? ¿Cómo es? ¿Cómo es?
4: Chinga quedito.
3: ¿Chinga que qué?
4: Chinga quedito.
5: Quedito.
4: ¿Sabes lo que es eso?
3: Tú lo sabes.
4: Es cuchillito de palo.
3: Miren, señores, solamente, señorita, puede estar. Solamente miren los papeles, lo que ustedes quieran. Yo fui una persona de las primeras latinas que hizo algo, o sea, después que nos descubrieron, que se llevaron todo, que no sé cuánto, la única que volvió y dijo, pues ahora voy a ser yo, fue Ángela Carrasco. Hizo Jesucristo Superstar. Sí. Se agarró a Camilo y cantó con Camilo y Camilo tal, tal. O sea, yo fui una de las que luché para que las latinas volvieran a España. ¡Ay!
5: ¡Ole!
4: ¡Ole!
5: ¡Saca la pata del jamón! ¡No, no, no! Tráiganos un vinito. Aquí una tablita de quesos o algo. Sí. Mucho, mucho chisme, muy buen contenido. Muchas gracias, chicas, por estar aquí. Les confieso que estaba yo muy nerviosa, ¿eh? Sí, pues como
8: grandiosa también.
5: Oye, por eso gritabas tanto, ¿no?
8: Sí, yo estaba así como que, ay, ¿a qué hora llegan? Y me maquillo y las manos me están sudando. Gracias por estar en este espacio.
3: No hay nada como esto. Me siento feliz de mis amigas y disfrutamos. O sea, esto es una risa, pero no hay ningún problema. Al contrario. Yo entiendo que ya se sientan con ese dolor del corazón de que a mí me hayan escogido para ser Jesucristo.
7: Te amamos, Ángela. Todos sabemos cómo eres,
8: Ángela. La amamos.
7: Todos sabemos cómo eres.
3: Ah, sí, ya lo sé. Bueno, la verdad que lo pasamos bien. Estamos muy felices de estar juntas y de hacer estas actuaciones y todo eso, porque sabemos que está aquí en nosotras y que lo sabemos hacer y que queremos hacerlo. Así es que
8: gracias. Muchas gracias, chicas. Gracias. Y ya saben, las grandiosas, este 6 de junio en la Arena Monterrey, compren el sus sábado, boletos, ya están en sábado. La venta este sábado.
4: Sí.
8: ¡Qué emoción! Ahí nos vemos, chicas.
4: Bye.
8: Gracias por estar aquí. Vamos con más música. Esto fue Calle y las grandiosas. Ajá.

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0: con la correa. 5:34. Estamos aquí en calle. A la calle con correa. ¡Ea! ¡Ea! ¡Ea! ¡Ea! ¡Ea! ¡Ea! ¡Ea! Tenemos mensajes de ustedes.
1: Nina, la bailarina. Buenas tardes, Chaparrita Yes.
0: Gracias.
1: Oye,
0: hola.
1: O sea, es que dan hueva y tienes que hacer. Pues sí, doblar la ropa.
0: Ajá.
1: Cuando vives solo, doblar la ropa.
0: Ay, sí, me choca.
1: Pues cortar el sacate. Sí, yo tuve un poco porque me lo corten. Chile me da huevo. ¿Y
0: qué?
1: A veces. No, pues nomás eso, fíjate. ¿Cómo es eso?
2: Hola, hola. Ahorita que tocas el tema de la guardería, muy cierto. Digo, al final del día se vuelve un hábito, pero hay veces que sí te da flojera. Pero a mí me motivaba levantarme temprano y dije, chin, si no lo llevo, ¿quién me lo cuida? Ajá. O peor, te cobraban extra por llegar tarde.
0: ¿A poco?
2: Y era de preparar la pañalera desde la noche y que no falte nada. Todo lo que conlleva la pañalera según el, en la etapa que esté tu bebé, pero que tantos pañales, que tantos cambios, que guarachitos, zapatitos, etc, etc, etc.
0: Oye, qué buena estrategia los del kinder, de que si llega, niño que llegue tarde, se le cobra una multa. No, hombre, yo ya debería todos los años de escuela de mi hijo.
3: Yo sé por qué no viniste el lunes, Jessica Correa.
0: ¿Cómo sabes?
3: Tuviste miedo de todo lo que te íbamos a decir de tus tigrillos, ¿verdad? Ya pasaron otro día, ¿verdad? Porque ayer te escuché, pero nada, no mandaba, pero.
0: Ay,
3: Jessica, andabas triste. Andabas triste.
0: Ay, sí, hombre, está buena.
4: Aloha, Jessy, aloha. Jessy, a mí me da mucha flojera leer.
0: Ah, bueno.
4: Que tenga mucha letra el libro, la libreta,
0: es
4: o no sé.
0: Es importante leer, oiga.
4: Y si no tiene dibujitos, peor, más flojera.
0: Sí, ¿verdad? Ah, bueno, yo estudié psicología y pues tenía que leer demasiado y llegué a un punto en que, pues, X, ya no me daba como flojerita. Pero ahorita que dejé la lectura, o sea, obviamente leo archivos y eso, pero como un libro, híjole, empezarlo es lo que como que, ay. Pero ya cuando pasa 3-4 hojas de libro, ya, y aparte está entretenido, aprendes, está chidito. Oigan, vámonos a música, no te vayas, súbele el volumen, ahorita seguimos platicando. 81-24-30-104-5. Esto es Atrévete, te salte del closet, destápate, quítate el, súbele el volumen, está

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minutos ya me voy. Miami, Miami. Gracias a todos ustedes por sus audios, gracias por sintonizarnos, gracias por elegirnos, gracias por estar aquí. Calle los quiere mucho y yo también. Oigan, pero no se quedan solos, se quedan con Suriel, ya llegó embotado y toda la cosa. Trae botita nueva. No es la de mojojojo. Trae botita nueva. No le vayan a decir cosas. Esta sí está bonita. Trae un outfit bien bonito y no, hoy viene bien guapo, quién sabe a dónde va. Ahorita le sacan sopa. Ahorita le sacan sopa porque para mí que va de Cusco ahorita que se acabe su programa. ¡Ya me voy! Nos escuchamos el día de mañana en punto de las 4 de la tarde. Tienes una cita. No te quedas solo, te quedas con Suriel. Gracias por estar aquí. Cuídate, protégete de aquel mal. Bárrate con un huevo. Chao.